0: Craft o Sepulcraft, no sé la última letra lo que es, pero bueno, y este tampoco lo entiendo. Grupos con logos muy asustantes. Nertaken también tocan, pues muy recomendable. Pucela Heavy Rock Festival, quinta edición, en Playa de las Moreras, Valladolid, con unos grupos que están tachados, o sea que no sé quiénes serán, pero bueno. El sexto Burgore.
1: Ah, escucha, eso es lo de la rifa.
0: No, esto es que pone como un celo
1: a
0: encima.
1: A ver, vuelve a leer esa movida.
0: Pucela Heavy Rock.
1: Ah, no, nada, nada. Festival. Sigue.
0: Está tachado los grupos, no sé por qué. Okay. Con celo por encima.
1: Porque todavía no se han anunciado.
0: Ah, y tú tenías el cartel, pero no los.
1: No, o no, yo la foto no lo sé de... tampoco. Bueno. La movida es que lo han puesto así. Y yo creo que están intentando hacer algo ahí como muy orgánico, moderno, poniendo el rollo de, quitas, de luego irlo quitando, ¿sabes?
0: Vale. Decía, el sexto Burgore Death Fest en Sala Andén 56 de Burgos, con bandas como
1: Cito
0: Tochin.
1: Escuchar otro.
0: Sí, no,
1: o sea, ponernos ahí a Larry Runner o uno que...
0: Atrexial Atmospheric, que es el estilo Atmospheric Black Metal. Perpetual, que es un nombre más normal. No por decir los otros, pero los logos entienden mejor. Undead de Madrid, están en Burgos y Saidía. 4 pesos de propina en Rock Beer The New. Infernal World Command Fest, que creo que ya lo he dicho, en Torlavega. El Nido y Camaño y Amicheiras en Estación de Esquí de Alto Campo. Y para ir acabando, el lunes 7 de septiembre, Plastic Family en Rock Beer The New Santander. Si quieres sigo, porque si no hay música. Vale, no. ¡Joder!
1: Voy a poner un CD, tío, o sea...
0: Sí, va a ser mejor.
1: Ya está, sí. O sea, voy a poner...
0: Lo primero que pillas, ¿no?
1: El puto Get a Grip, tío, o sea... Y a tomar por culo. Hoy hacemos el programa con música que no tiene nada que ver.
0: Random,
1: o sea,
0: total.
1: Voy a poner
0: lo que has preparado ya para nada.
1: A tomar por el culo.
0: Está conectado a eso, ¿no?

0: Tomás por saco. Iba a poner a...
1: Analógico a tope.
0: Claro, iba a poner a Silvio Rodríguez, tío. Me apetecía pinchar a Silvio Rodríguez, pero no...
1: Es posible que la gente ya no lo escuche.
0: Hay manera. Oye. Vamos a CD.
1: Yo ya te dije, yo ahora para pasear al perro voy con el Discman.
0: Vamos a intentar abrir el escritorio, a ver si esto va.

Bueno, pues nos vais a tener que dar un rato, ¿eh? Porque parece ser que el internet mundial se ha escacharrado, o por lo menos el internet nuestro de aquí está yendo como el puto culo. Con lo cual, pues eso, todo lo que teníamos preparado a la porra. Y con lo cual, mientras que intentamos arreglar o no, pues vamos poniendo un poco de música.

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No sé si os pasa esta mierda, ¿eh? Mira, no, no va. A mí me pasa mogollón a veces en el curro. Que joder. Claro, hablas con compañeros y dices, pero es que ya no somos capaces de funcionar sin internet. Yo claro que soy capaz de funcionar sin internet. Lo que no soy capaz es de haber planeado todo contando con internet y luego de repente no tener internet. O sea, yo entro a mi curro y sé que durante toda la jornada no voy a tener internet y tiro perfectísimamente. Pero cuando ya estás en mitad de la movida, subido en internet y de repente te corta y dice, bueno, espera, pero que voy, pero que no voy. Pues esa es la mierda. 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

Bueno, pues eso que escuchaba es Albert King, el Born Under a Bad Sign, que va a ser nuestro disco clásico de todo el mes de septiembre, con reseñaza, que tengo que decir, a cargo de Óscar García del Pomar. Ya la semana que viene, si estamos más tranquilos, te contaré más cosas, ¿vale? De momento, vete mirando en la web.

0: Did you ever wonder what it would be like to be one of the last people on Earth?
1: We're talking ghost town!
0: Who would you see?
2: There's nobody. I mean, there's nobody.
0: What would you do?
3: Hey, I'm sorry if the end of the world makes me a little nervous.
0: Where would you go?
2: The stars are up in!
0: Well, get ready to find out, because the comet is coming into your orbit.
4: The legal drinking age is now 10, but... 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Let's be real.
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4: Texas?
0: Night of the comet.
4: I'll be taking requests from all you teenage comet zombies.
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6: Fiction, isn't it?
7: Bueno, os voy a intentar contar un poco la peli que os quería recomendar esta semana, así con estos problemillas de fondo, y luego ya pasamos directamente a la entrevista. Ya les estoy diciendo a Hayes que de malas, si no sigue funcionando el internet, pues charlamos y le decimos a la gente que escuche las canciones en su casa. Porque al final paráis la entrevista de vez en cuando y os ponéis una ahí en el móvil o lo que sea. Bueno, parece que va y viene. En fin, me estaba acordando de esta peli, la verdad que... todos estos últimos 15-20 días, pues con todo el rollo de lo del eclipse, porque esta peli no va de un eclipse, va de un cometa, pero un poco todo lo que se monta alrededor a nivel social, pues es parecido, ¿no? La expectación, la gente con las gafas raras, las teorías conspiranoicas, etcétera, etcétera. Y fue mi primera peli de zombies, a lo mejor tenía yo... pues no sé, como 13 años o así. A lo mejor alguno menos. Se llama La noche del cometa. Es una peli de 1984 de ciencia ficción, escrita y dirigida por un tipo que se llama Thon Everhart. He estado repasando la filmografía y la verdad que menos una de Navidad, que se llama All I Want for Christmas, no le conozco así mucho más trabajo. A lo mejor me saltó algo que mola, ¿eh? Afírmelo. La peli es súper ochentera por los cuatro costados. No retro ochentera, sino ochentera in situ. Y ahí puedes ver pues cómo eran los 80 retratados en la pantalla. Porque la verdad que los 80 que vivimos aquí eran un poco más grises, ¿eh? Pero bueno, la peli tiene de todo. Recreativas, pelos cardados, coches molones, y neones y todo lo que mola de los 80. Empiezan jugando a un shooter en las recreativas que se llama Tempest. Los más viejos del lugar seguro que lo recordáis. Esto lo publicó Atari muy, muy a principios de los 80. Y entonces la chica que siempre gana se raya porque hay un récord nuevo en el bar. Ahí pasan directamente a la típica escena de en casa, un rollo adolescente que se lleva mal con su madre, se pira dando un portazo, se va con su novio, que trabaja en un cine, y entonces la noche del cometa, pero pasan de todo porque están enrollándose, y de repente cuando salen por la mañana, pues el mundo ha acabado. Y a partir de ahí, pues ella se reencuentra con su hermana, que es la última que queda también, por lo que se sabe. Y luego, pues la típica peli de zombies con muy pocos zombies. Porque los zombies son bastante caros de maquillar. Y entonces la peli, pues los dosifica bastante, ¿eh? Luego van dando alguna explicación un poco peregrina de por qué ya se han salvado y el resto no. Son probablemente los zombies peores maquillados de la historia dentro de lo que son los blockbusters, porque esta peli no era exactamente una serie Z, ¿eh? O sea, bueno, a ver, no era una peli cara, pero tampoco era una peli muy, muy barata. Y nada, la prota Regina está maravillosa, como te digo, ochentera por los cuatro costados, te enamoras inmediatamente. Y luego la peli tiene escenas ahí como muy poéticas, ¿no? Hay una muy mítica que seguro que si os enseño y habéis visto la peli, enseguida reconocéis, con ellas dos sentadas en un coche con el cielo rojo y rascacielos de fondo, y esa se te queda grabada en la retina, por lo menos a mí, que era muy impresionable en aquellos años. Tiene cierto toque de comedia. Ya habían pasado 16 años desde Night of the Living Dead. Y bueno, parece el cine de zombies estaba ya como más instaurado, ¿no? Ya había pasado a ser algo pues más juvenil y aceptaba cierto toque de comedia. En las secuelas de Romero ya poco a poco se va colando, ¿no? Aunque todavía no había salido, quedaba un año para que saliese de Return of the Living Dead, la secuela no oficial, que es así que ya pues entra directamente en la explotación y en el cachondeo directamente, y en el rock. En fin, y luego tiene esta bandaza sonora, se te carda el pelo de escuchar.

0: Bueno, por lo menos he podido estrenar mods, ¿eh? Que tal y como está hoy el internet, no está mal. Nuevo tema de The Haze. Ya tenemos tres, ya puede ser disco a semana, aunque todavía no hayamos escuchado el resto. ¿Para cuándo el resto? ¿Eh? Vamos a entrar directamente al hueso.
1: Pues la idea es noviembre, ¿no?
2: Octubre,
3: octubre,
1: más bien. La realidad es octubre, sí.
0: Octubre.
1: Ya la realidad era noviembre, creo.
0: O sea, ya tenéis. Ya, ah, sí, es verdad que me dijisteis el 5 de noviembre, ¿no?
1: Sí.
0: Me acordé yo por lo de V de Vendetta.
1: Que, es verdad.
0: Sí, sí, el 5 de noviembre. ¿Y tenéis ya portada, lista y todo? ¿Es,
3: sí, sí, está un poco todo ya hecho. Estamos con los últimos retoques, pero ya está definido. Lo que es el disco ya existe.
0: Estáis con retoques de mezcla, ¿no?
3: Sí, de mezcla y bueno, alguna cosilla de librillo, de CDs, porque sí que queremos sacar en formato físico y demás, pero está hecho.
1: Tema mezcla, las canciones, mastering y todo, y lo que dice Alba, y también estamos preparando algo de merch que queremos sacar a la vez que uh-huh. el disco.
0: O sea, que le estáis dando para poder salir,
1: para que salga
4: con
1: bien,
4: todo,
0: con
4: sí.
0: todas las
1: ya que estamos invirtiendo tanto tiempo y dinero, pues hacerlo bien.
0: Muy bien. Venga, vamos en orden. Primero, no habéis estado aquí nunca, nosotros no. Hemos hablado de vosotros millones de veces.
4: Qué bonito.
0: Pero, bueno, a ver, pues porque estáis haciendo lo que yo creo que hay que hacer, que es tocar mucho. Y entonces cuando una banda está tocando, pues todas las semanas hay una excusa para nombrarles, ¿sabes? Si estás metido en tu local de ensayo y no sales jamás, pues al final de todas las cosas que hay se van contando un poco las que pasan. A mí yo no he tenido que hacer mucho esfuerzo para hablar de The Haze todas las semanas. Entonces, como no habéis estado nunca, me gusta siempre que contéis el origen de la banda, cómo os conocisteis, cómo habéis empezado a tocar.
3: A ver, nos conocimos un poco por cuentagotas. Era como que la mayoría de nosotros nos conocíamos, pero no teníamos relación musical. Al final en el circuito de música de Cantabria no somos tantos y chavales de nuestra edad y demás, y pues al final por amistad y demás pues empezamos a tocar, nosotros tres empezamos, uh-huh. luego hicimos una audición y vino Adri, y evidentemente pues vino Adri y se quedó Adri.
0: Como cantaba regular.
4: Sí, por lo que sea.
3: Dijimos, a ver, no canta muy bien, pero como es majo el chaval. Pues
1: saludo para Adri.
0: Ya que está currando, ¿no?
3: Está currando.
1: De momento no nos da para comer.
0: ¿Y vosotros os conocíais de otros grupos? ¿Habéis tenido grupos antes o qué?
1: Yo he tenido un par de proyectos antes y el último, el bajista como que iba y venía y empezó Rodri como a cubrir un poco ese hueco. Al final como que se quedó Rodri ahí, no sé qué, el grupo se estaba ya muriendo un poco y tal. Y pues surgió The Haze y pues mira, nos conocimos así prácticamente y mira, nos vino muy bien.
0: Y tú es tu primera banda.
3: Sí.
0: Y Adri estaba.
4: La mía también.
0: Adri estaba de batería en False Pretense en ese momento.
1: Acaba de salir de Flame Project.
0: Es verdad, de Flame Project, sí. Con The Flame Project yo no sé si llegaron a estar aquí en la RAS.
4: No sé decir.
0: Y él estaba de batería. Pero también metía voces en algunas de las canciones de.
1: Como es lógico que
0: Adri meta voces. Claro.
4: No vas a desaprovechar eso.
0: Sí. Pero ahí hablábamos muchas veces de que había como dos voces muy potentes en esa banda, ¿no?
1: Y me encajaban bien.
0: Sí. Y eso, y entonces al final, pues Adri ha buscado el grupo en el que ser el cantante principal, que al final es, yo creo que en lo que más brilla, tío.
1: A ver, sí.
0: Pues que tiene una voz espectacular. Sí, ahora que no está, podemos decir.
4: Ahora que no está, podemos
1: talento, ponerlo. O sea, es un don eso, o sea, y encima lo he sabido aprovechar y o sea, hay gente que tendrá ese talento y no lo sabe aprovechar, pero es que él sabe encima, o sea.
0: Luego es inevitable y hablamos entre cuando hacemos los concilios de ancianos del rock, siempre sale el rollo este de lo que nos hace gracia a nosotros, le llamamos de New Wave of Torre la Vega Grunge, porque es que es curiosísimo que ahora ahí estáis toda la gente de vuestra generación como muy enganchados a los discos que nosotros escuchábamos cuando teníamos vuestra edad, y nos hace mucha gracia ser los clásicos, tío. Entonces, claro, porque al final uno sigue pensando por los clásicos, por Led Zeppelin, Deep Purple, ¿no? Pero esto, claro, os queda
4: ahora ya
0: bastante
4: son
0: más lejos.
4: Alice in Chains, Soundgarden y demás.
1: Bueno, nosotros también hemos escuchado Led Zeppelin.
4: Sí, claro.
0: Sí, pero que bueno, que a mí ver, es lógico ver a yo que sé, a Nirvana, Soundgarden, a Pearl Jam, a todas estas como bandas clásicas, ¿no? Porque han pasado 30 y...
1: Sí,
0: sí, de hecho, vamos.
4: De hecho, el primer disco de Alice in Chains cumplió el otro día 36 años.
0: Claro, sí, sí, sí, sí. Tenemos ya cierto cachondeo con lo del New Metal Old School. Pero claro, ¿cómo os llega a vosotros esto? Calculo que ya música que suena en casa, ¿o qué? ¿O os la encontráis?
4: Depende un poco de cada uno. O sea, sí que es verdad que, por ejemplo, en mi caso, es música que en mi casa no se ha oído nunca. O sea, al final ha sido como puro descubrimiento de cuando eres chaval. Nosotros hemos tenido también la suerte de haber crecido en una generación en la que tenemos un acceso súper fácil a muchísima música, porque primero, pues tú para conocer un grupo te tienes que ir, te comprabas el disco y demás. Yo, de crío, con poner en Google música de rock, no sé qué, me sale. Entonces, claro, en mi caso, por ejemplo, es eso, muchas horas de internet y oír música, y al final pues ya te quedas con lo que te mola.
1: Al final, grupos así de internacionales, ¿quién no los ha escuchado? La que más grunge ha escuchado desde cría es Alba, siempre. Sí. Yo vengo más de heavy metal, mi padre siempre ponía heavy metal y tal. Y al final es que está todo tan conectado que acabas escuchando, si te gusta la música, acabas escuchando un poco de todo y luego ya pues vas allá, haciéndote un gusto.
0: ¿Tenéis familia en la música o qué? Porque tú me dijiste, y es que me gusta dar esas referencias ahí de bandas que ha habido en Cantabria y que están un poco conectadas. Tu tío es, ¿no?
1: Mi tío Frank Quintanal, que tocaba en Estirpe. Bueno, ahora tiene otros grupos, pero de versiones, los All Black Soul Music y The Fire. Pero bueno, el grupo con el que yo escuché a mi tío es Estirpe, con música propia y tal. Un poco contemporáneo a la Burla, ahora que la Burla volviendo a pegarla.
0: Se tendrán que reunir, Steve, tío. Es el año de las reuniones este.
1: Eso lo veo complicado yo, sí, pero bueno, no tengo ni idea.
0: Es que es curioso porque este año estamos ahí viendo, pues eso, mogollón de bandas que lo habían dejado y que luego, joder, si tenías temas guapos, hay que seguir para adelante haciendo cosas distintas, pero al final poder celebrar esa fiesta y tener a la Burla ahí, para los que no los visteis y para los que vimos, yo creo que es muy emocionante. Bueno, en fin, hablamos mucho también de que según van pasando las generaciones y los grupos, cada vez parece que la gente tiene como más clara la carretera de cómo hacer las cosas. Y sin dar mucho titubeo, habéis ido a caer en manos de Alex Peace, ¿no? Habéis encontrado un productor que yo creo que es el vuestro. Steve Albini, vuestro.
1: Es el productor.
4: Steve Albini,
1: igual se le cae una lagrimilla y todo.
0: Sí.
1: A él le encanta.
0: ¿Qué tal con él?
3: Es que es grabar con un colega.
4: Totalmente.
3: O sea, estamos allí como en brazos. Más a gusto que en brazos. Cada vez que salimos de grabar lo que sea, salimos con depresión post-estudio, literalmente.
1: Totalmente.
3: Y la verdad es que es increíble. Ya fuera de que nos llevamos con él súper guay. Es un tío súper guay, súper listo. Y sabe de todo, el cabrón. Perdón. Nos ha pillado muy rápido. La verdad, nos ha pillado muy rápido el sonido que queremos, porque sí que venimos de cuando empezamos a decir que tocábamos grunge, post-grunge y todo eso, y ahora mismo yo creo que cuando la gente escuche el disco, sobre todo, se va a dar cuenta que estamos un poco buscando un camino propio y al final tenemos influencias súper variadas, y es decir a un productor, queremos una mezcla de grunge de los 90, rock alternativo de los 90, un poco de metal incluso... Cosas muy variadas, y es un tío que la verdad es que nos ha pillado súper rápido el sonido que buscamos y que también tiene mucho coco a la hora de grabar y hay muchos detalles que pues eso, cuando alguien te dice, oye, prueba esto, y dices, joder, gracias por aportar algo también, que escucharte desde fuera también es importante.
0: Está bien que digas lo de las influencias variadas, porque al final como que metemos a las bandas en cajas, ¿no? Es como, esto es thrash metal. Sí, y entonces ya el thrash metal tiene que ser como en el 84, en la Bella Aérea.
1: Sí, me gusta muchísimo a mí.
0: ¿Qué hacéis ahora? Esto no era así. Ya, sí, bueno, claro. Porque estamos haciendo otra cosa. Tú
1: los
0: me vienes...
1: se inventan también.
0: Sí.
4: Literalmente, sí.
0: Me vienes con una camiseta de Ginger. O sea, no escucháis tampoco nada más que música...
4: Sí. Encima Ginger, que les he podido ver hace poco, es espectacular. O sea, sí. Es una locura.
0: Yo tengo un amigo que solo escucha música del 70 al 74.
1: Hostia, que acotado.
4: No acotado.
0: Hombre, alguna vez más, es un poco vacile, pero más o menos, ¿eh?
1: Sí, yo te escucho desde Alicia Keys hasta Parkway Drive y Dying Petu.
0: Sí. Decías depresión post-estudio, pero depresión, entiendo, de la buena, como cuando vas de vacaciones y vuelves, ¿no? No depresión
4: totalmente
0: de pasarlo mal en el estudio, que también hay, ¿eh? O sea, que es que sí, mucha gente lo pasa mal en el estudio. Va, porque
1: sí, sí, más a gusto que en brazos con alguien.
4: Cuando hemos grabado el disco estuvimos allí una semana, que fue una semana de ir por la mañana, comer allí y luego por la noche nos vamos, y sabemos que al día siguiente por la mañana volvemos.
0: Ah.
4: El domingo fue muy duro. El domingo comiendo dijimos, es que yo quiero venir mañana otra vez. O sea, es que estamos tan bien aquí, estamos en nuestra salsa aquí. O sea, era fantástico. Y es que es la depresión de decir, es que quiero vivir en este estudio.
0: Ya.
1: Es que además a Alex se le quiere un montón.
4: Sí,
1: y estar
4: sí
1: con él es que, de verdad, o sea, es que disfrutas.
4: Es que es eso que comentaba Alba, que no se siente como que, uy, estoy aquí con el productor, tal. No, no, es que se siente como que voy a grabar con un colega.
0: Ajá.
4: Solo que el colega sabe muchísimo.
3: Como un entonces, colega, pero tiene su autoridad. O sea,
4: eso es.
3: Que suena a tal, pero tú cuando él está hablando, como es un tío que sabe y le respetamos muchísimo,
4: eso
3: al final,
4: es.
3: Estás con un colega cuando sales fuera al descansito alargado de estar hablando de cosas, pero eso, que tenemos muchísimo respeto y al final es maestro.
0: Eso no te lo esperabas, ¿eh, Alex? Infundir respeto en la gente, tío.
3: Alex, haznos un descuento.
0: ¿Sabes lo que pasa? Que yo creo que habéis encajado muy bien con él porque sois una banda, me da a mí la sensación, muy orgánica. A la hora de tocar, además, como estáis tocando un huevo, cuando vas al estudio, vas y tocas, como otro día, y te graban. Y eso es un poco lo que Alex busca. Porque
1: sí,
0: luego,
1: verdad.
0: Si... No sé si habéis grabado muy en directo o por partes, pero da igual, porque lo vuestro rueda. O sea, cuando no hace falta hacer mucha cirugía, me parece.
1: Pues lo hemos grabado en directo, o sea, la batería, el bajo y la guitarra rítmica se han grabado a la vez. Y sin claqueta, además, el primer disco. Para el segundo yo creo que vamos a tirar
3: que
1: de claqueta ya. Pero bueno, este primero sí que es pureza pura, o sea, en directo, sin claqueta y lo que dices tú, llegar, tocar, grabar y... poco más.
0: ¿Cómo afrontó Alex eso? Yo sé que él lo hace, ¿eh? O sea, que él dice que la banda decida si queréis que respire de otra manera, sin claqueta o si queréis enclaquetaros, pero sí que es cierto que para un productor es un problema. O sea, cuando no hay claqueta hay que hacer muchas cosas más a mano, ¿no? Y es complicado. Hacer un pinchazo... Yeah.
3: Nosotros tenemos un poco el meme de que es que el grunge, grabarlo con metrónomo es pa matarte.
0: Ya.
3: Pero la verdad es que, o sea, llevamos grabando con él sin claqueta desde que grabamos el primer single, que fue ya hace más de un año.
4: Sí.
3: Y no sé, yo creo que bien. O sea, yo creo que para el siguiente disco va a ir full con claqueta.
0: Sí.
3: Pero yo creo que también le da un poco de lo que decías tú, que es un poco más orgánico. En plan... Tenemos ya muy medidos de tocar en directo los cambios que tenemos de intensidad, de tempo, todas esas cosas. Entonces, siento que lo tenemos tan medido que... O sea, no me voy a tirar flores, ¿vale? Evidentemente, al no tener claqueta, hay alguna cagada en el disco. No cagada, pero cosas que yo puedo notar, de lo que sea, no es perfecto. Pero también le da como una naturalidad, no sé.
0: Estaba mirando porque hay el disco, digamos, que todo el mundo puede pensar, dices grunge. Es el Nevermind, que habrá gente que diga, eso ya no es grunge.
1: Hay un melón que quiero aclarar, que a ver, nosotros empezamos con el tema del grunge y tal, porque tocábamos versiones de grunge y tal, y es un poco, pasa un poco lo que estabas contando tú antes de las cajas. Es como que la gente, grunge, pal,
0: sí.
1: Grunge, tal. Y eso es muy malo para empezar, porque hay mucha gente con muchos prejuicios que le gusta la música, por ejemplo, de los 80 o lo que sea, y te dice... Y les dices que tocas grunge y ya dicen, no, grunge, tal.
0: Sí, sí, sí.
1: Y luego resulta que igual disfrutan
0: molas,
1: del concierto.
0: Claro.
1: Y ya se encasillan en ese prejuicio de grunge. Y encima es que el grunge fue un movimiento más que un estilo, porque Alice in Chains con Nirvana y con Pearl Jam, ¿qué tiene
0: claro
1: que ver?
0: Sí, sí, sí.
1: Entonces nosotros decimos un poco más eso,
0: pues
1: rock alternativo, pues grunge, tirando para nuestro rollo, porque tiene cosas muy metal también, o sea, y...
0: Sí. Uh-huh. Stone Temple Pilots también.
1: Sí,
0: Stone, es que se metía
1: sí. Es que
0: en
1: no,
0: saco.
1: No tiene nada que ver un grupo con otro.
4: Es,
1: o sea,
0: es cierto. Es
1: era
0: cierto,
1: Seattle
0: sí
1: en los 90.
0: Sí, sí, sí, sí.
1: Punto.
0: Pero que estaba mirando porque siempre se dice de. A ver, las baterías de Dave Grohl en el Nevermind iban con triggers. Y sabes, y entonces era como. Que era como todo muy natural, muy crudo y tal. Claro, bueno, a partir de ese punto para adelante, por lo menos. Y,
1: sí,
0: y ya no. Bueno, os hablaba antes de tocar mucho y precisamente he estado hablando con un amigo y me decía la típica frase de buah, es que no hay que aburrir aquí a la gente, ¿no? Me decía, hemos tocado hace no sé cuánto, ya no tocaremos hasta... yo siempre he pensado, desde mi punto de vista, que tú toques 30 veces no significa que alguien te haya visto dos. Entonces tú estás tocando todas las semanas, pero luego hay mucho público que conquistar, ¿no? Vais a tocar, luego hablamos del aniversario, y yo he hablado con varios amigos que me dicen, tengo unas ganas de verles porque estoy todo el día leyendo sobre ellos y todavía no los he visto. Pero claro, eso da un rodaje, pues eso, que todo lo que te pueda pasar ya te ha pasado, ¿no?
5: Además es que se te plantean oportunidades y que vas a decir que no a tocar. O sea, si te salen conciertos, no vas a decir que no, ¿sabes? O sea,
0: sí, sí.
5: Todo sí.
0: A ver, yo lo veo un poco también como cuando es tu verano del amor, ¿no? Tienes 19 años o 21 y de repente tienes el típico verano que es de quemarla todos los días. Porque te ha cuadrado así. Y al año que viene vas a estar trabajando en una gasolinera, donde sea. Y joder, ¿qué vas a decir? No, hoy no salgo, que he salido ayer.
5: Claro, tal cual.
0: Sí, todo está... Porque luego la vida se complica mucho y a lo mejor una banda no tiene tantos años de vida como se la esperan. Ojalá me equivoque, ¿no?
4: No nos mates ya, ¿eh?
0: No, pero es verdad, tío, que puede, ojalá vaya para bien, ¿no?
5: Ojalá.
0: Pero mira, el otro día estaba hablando con Pandemia... Que tocaron tocaron en su día mucho, pero luego de repente se cruzaron un par de cosas y lo han tenido que dejar, tío, y no hay manera. Entonces cuando está para darle, pues dale, ¿no? Me parece a mí.
5: Sí, sí.
0: ¿Cuál ha sido ahí de las experiencias más guapas que habéis tocado? Habéis dado un huevo de conciertos, ¿eh? ¿Cómo cuántos?
5: Este año ya bastantes, igual me estoy pasando.
3: Estás pasando, pero casi 20.
5: Quedan todavía conciertos del tour y nos siguen saliendo oportunidades. Ya.
6: Bueno, el tour sí, vale, por llamarlo de una forma, por creerme un poco guay, ¿no?
3: Nah, es que nos quedan conciertos que creemos que van a ser muy guays. O sea, el próximo que tenemos es en las fiestas de Vallecas, que tenemos muchas ganas, porque claro, no hemos tocado fuera de Cantabria todavía en ningún momento.
5: A Madrid le tenemos ganas, de hecho.
4: Sí.
3: Y la semana siguiente, el día justo antes de, ¿no? El día antes del aniversario, que va a estar muy bonita la vuelta en coche, tocamos en la Sala del Perro en Malasaña. O sea, va a ser dormir y venir para acá para tal.
5: Joder, el propio concierto del aniversario del 30 de
3: tenemos muchísimas ganas.
5: Joder, eso va a ser un eventazo.
3: Encima tocar con Lunática, que hemos coincidido con ellos en el New City Rock y son...
5: Pocas veces me parece que hemos coincidido con ellos, ¿eh?
3: Pocas veces, pero son de la hostia, la verdad. Son majísimos, estuvimos con ellos súper a gusto.
5: Y tocan increíble.
3: Sí. Tenemos muchas ganas.
0: Claro, es que luego tú llegas a Madrid... banda de Cantabria que sale la primera vez fuera, se te puede hacer grande, ¿no? El bolo, de repente decís uff, y ahí se nota mucho el ensayo real sobre concierto, me parece a mí. O sea, no que vayas ensayado del local, sino que vayas rodado de estar, que te sea natural estar en un concierto. Y yo creo que ahí se nota cuando una banda brilla sobre el escenario, es porque está ensayada. O sea, porque tampoco hay mucho más truco, ¿eh? Pues tienes un poco de talento y mucho ensayo.
5: No, totalmente, la práctica es todo. A la hora de tocar un instrumento, igual, ¿eh? O sea, Steve Vai tendrá todo el talento que quieras, pero el tío ha estado 8 horas al día durante muchos años de su vida tocando el
0: piano. Oye, el mods este que hemos puesto, os lo dije en su día cuando os la vi en una prueba de sonido. En un mercado en Torre la Vega, en la Llama.
5: Chirao Market.
0: Eso es. Y ahí sí que me acerqué a uno de vosotros y os dije, estás de Alice in Chains, tío, pero yo tengo...
5: Sí.
0: Es que me sentí muy mal porque yo dije, es una banda que conozco, de la que creo que he escuchado todo lo que hay. Caras ves de singles y todo, porque a mí Alice in Chains es la parte así de esa escena que más me tocó. Son Garden me gustan. Ya me gustan algunos discos, otros no. Pues eso, Nirvana, el Nevermind, lo quemé, la cinta. Pero Alice in Chains tenían algo especial para mí. Y digo, esta canción es una cara B de Alice in Chains, tío. Y yo no la conozco. ¿Esto qué cojones es? Habéis... no sé, me decían a veces unos amigos que hay veces que algo te suena a algo, ¿no? Cuando lo estás componiendo. Y entonces decides, en lugar de decir, no, hay que apartarse, decir, pues venga, a por ello, tío, hay que meter los coros y así para que sea una referencia directa, ¿no?
5: Fue un poco
0: lo
5: eso
0: habéis
5: lo
0: clavado,
5: que hicimos,
0: ¿eh? Tío.
5: Sí, a sí, ver, sí, es sí. Que queríamos hacerle como una referencia también a Alice in Chains, ya que lo hemos mamado tanto.
3: Sobre
5: y...
3: todo eso, con los coros de las estrofas y todo eso, pero en plan estar hablando con la Spice y decir, estos son más rollo Alice in Chains los coros, en plan a la hora de mezclarlo y tal. Pero es que para nosotros Alice in Chains lo es todo. O sea, ha sido sí, el totalmente. Grupo del que más covers hemos tocado, del que más hemos mamado, o sea, nos
0: os
3: encanta.
0: Os vi hacer una versión de ellos en una fiesta en la Plaza de la Llama, que era algo de institutos
3: sí,
0: o así.
5: Con los aviones, ¿no?
0: Eso es. Ah, ¿qué sí. ¿Cuál tocasteis ahí? Angry Chair o así, puede ser.
5: No, ojalá no. Ojalá no lo hemos tocado.
0: ¿O Rooster?
5: ¿Tocamos Wood o Rooster?
0: Ah, Wood.
5: Rooster o Wood.
3: Es que las hemos tocado Rooster, sí. Hemos tocado Wood. Hemos tocado Down
5: the Hall. Creo que sí que fue Wood, ¿eh?
3: Pues creo que sí, ¿eh? Sí. Suena que sí.
0: Te juro que se me saltaban las lágrimas, ¿eh? Joder. No, te lo juro. O sea, te juro que a mí se me puso un nudo en la garganta.
4: ¿Qué puedes hacer?
0: Porque yo Alice in Chains no los he visto, tío.
5: Ya.
0: Ni los vi con Lane, ni los he visto en esta etapa nueva. Y de repente dije, ¡hola, chaval! Está aquí reencarnado.
5: ¿Cuál?
0: Tener en cuenta. Que joder, la muerte de Lane la dijimos en la radio, entonces es un... en el cartel del aniversario he puesto ahí a un paisano dándole el relevo a otro.
5: Sí, estábamos hablando viniendo aquí.
4: Lo hemos estado comentando antes, sí.
0: No quiere decir, me voy a hacer una boli también, ¿eh? Luego hablamos de eso. Pero que no quiere decir que nadie se retire y nadie llegue. Pero
4: eso es
0: por favor, por favor.
4: Comentando antes,
0: no,
4: sí,
0: no.
4: Sí.
0: Pero sí que es verdad que llevamos aquí 20 y tantos, 30 años con la matraca de no hay relevo, esto se muere con nosotros porque a la gente ya no le gusta la música, la buena música se hizo antes y esta está la polla, porque es que me imagino ahí en Roma, ¿sabes? A la peña con la toga diciendo no hay relevo, la música guapa es la que se hacía antes y siempre salen grupos guapos, joder, y siempre somos minoría. Es que ya está bien esa matraca, ¿no?
5: Sí.
0: Me parece a mí.
3: Jo, es que en el New City, de hecho, hablamos con Lunática y les dijimos algo en plan, joder, qué gusto pues estar con un grupo de tu rollo, porque al final, no sé, creo que tenemos, pues, a ver, por eso me imagino que nos hayan metido juntos en el aniversario, ¿no? Que tenemos un rollo, pues, que bebe de unas inspiraciones parecidas y tal. Y nos decían ellos, joder, pues imaginaos nosotros, ¿no?
0: Claro, sí, sí. Si os puse juntos, a veces, muchas veces hago al contrario. Busco contraste musical y esta vez lo que buscaba era contraste generacional. Sí, ¿sabes? Y lo hablaba un día contigo, sí. Que me parecía una puta vergüenza que los que son fan de Lunática en su día, cuando montamos el bolo, no supiesen quién era de Hayes. Espero que a estas alturas ya se hayan enterado. Y del revés, igual.
5: Eso es.
0: Porque yo hablaba con vosotros y yo qué sé, pues me decíais, pues Bifrost, pues no tengo ubicados y tal. Y decía, joder, aquí hay que hacer algo, ¿sabes? Intentar hacer un poco unir esas escenas, ¿no?
5: Sí,
0: y
5: tal cual, ¿eh?
0: Lunática, yo creo que se encajan como un guante.
3: Sí, sí,
0: ¿no
3: sí,
0: os conocíais
3: sí.
0: antes de...?
4: No, a ver, yo... Yo conozco personalmente al batería, pero porque trabajé con mi madre. Entonces era un poco, pues, relación, pues eso, de decir, vale, pues este señor trabaja con mi madre. Pero nada más, o sea,
5: no, a ver,
4: sí,
5: le teníamos
4: sí había oído el grupo y demás y le seguía, pero a raíz de eso, de que mi madre me dijo, oye, un compañero mío de trabajo tiene un grupo, tal. Y dije, vamos, mira. Sí.
5: No, no, ubicados les teníamos, evidentemente.
4: Sí, sí, claro, claro.
3: Pero no les habíamos visto nunca.
4: No.
0: Sí, sí.
3: De no verles a el otro día,
4: a tocar con ellos.
3: Y encima, el otro día tocamos en el Aldea Fest, que es un
4: verdad.
3: Festival benéfico... que recauda para que no se pongan molinos en los valles y todo eso, y de estar ahí y de repente encontrarnos a... joder, me va a matarme.
0: Anaum.
3: En...
5: ¿cómo se llama
3: Pindio,
5: el grupo? Pindio Tecnofolk.
3: Que nos lo gozamos con ellos, la verdad.
5: Que no tiene nada que ver con Lunática.
4: Qué cosa, qué cosa espectacular, ¿eh?
0: Bueno,
4: te
0: es
4: lo juro.
0: Que Naum toca y toca con Chebu y toca con... bueno, allí tiene un primo que toca con los Chigros. En fin, o sea, que no para el tío. Y al final también las relaciones se hacen en base un poco a eso, ¿eh? Yo tengo... ahora estoy tocando un chaval que no ha hecho los 18, tío, y estamos todo el día charlando de música y es el descojono, porque claro, vamos a los mismos conciertos, tío. Y dices, o sea, bueno, te saco 30 años, pero las referencias musicales son como parecidas, tío, es curioso. así que sí, el rollo del relevo iba un poco por esa cuestión, ¿eh? Más que por la otra de intentar juntar, a ver si conseguimos ahí que vuestro público, que tenéis bastante público y además va a ser casi presentación del disco, llegamos ahí casi por los pelos, ¿no?
7: Sí, por los pelos va a ser, sí.
0: Se enamore de también de estos. Oye, vamos a hablar un poco de las tres canciones que tenemos. Tenemos Mods, My Odyssey y Life River. Me gustaría que me contaseis algo de cada una. No sé si a nivel de letras es Masadri quien escribe,
7: sí, en este caso,
0: pero supongo que sabéis de qué toca, ¿no? De qué canta. Entonces, presentarlas un poco para que la gente sepa de qué estamos hablando.
7: Bueno.
0: Y si queréis a nivel musical también.
5: Así, en resumen, de estas tres, Life River, la primera canción que hicimos,
4: sí,
5: más cruda y más simple y más como de principio a fin, ya sabes lo que vienes a escuchar. My Odyssey es una canción muy especial. O sea, me parece, no sé si, bueno, a mí me gusta mucho My Odyssey. Es una canción muy diferente y no tiene una estructura tan clara. Es como muy diferente a Life River y eso fue un poco jugársela. Y Mods, pues ya de la, digamos, la nueva época de The Haze, ya componiendo de cara al disco.
0: Ajá.
5: Y intentando, pues eso, seguir un poco con las influencias y buscando un poco el estilo propio. Ese es un poco el resumen mío de las tres canciones.
0: ¿Y a nivel de letras? ¿Me podéis contar algo?
4: A nivel de letras es que Adri es el que suele hacer las letras. Life River la hicimos un poco Adri y yo en un pasillo de la Universidad de Cantabria. pues que ya te digo, a nivel de letras, Life River es un poco, que igual escuchas tu Adri y me mata, ¿eh? Pero un poco un viaje de, o sea, el viaje introspectivo que tiene una persona a la hora de darse cuenta de todos los errores que ha tenido a lo largo de su vida e intentar solucionarlos.
3: Es
4: un poco,
5: está bien explicado, la verdad.
3: Sí.
4: Y el resto no sé qué.
3: A ver, My Odyssey.
5: Claro.
4: Bueno,
3: My Odyssey es una historia de una persona que tiene Alzheimer, literalmente, y tú lees la letra y te va. Es como una persona en primera persona hablando un poco de su. Sí, es una historia.
5: Sí.
3: Que te lo, al final, lo bonito de la música es que tú te lo puedes tomar como una historia de una persona que tiene Alzheimer, o si a ti te ha dejado tu novio y estás súper triste en tu casa, igual le sacas un sentido para ti mismo, ¿no?
4: Eso es.
3: Luego Mods,
5: más
3: abstracta. Sí. Es que es lo que dice Samu, al final las otras dos las hicimos antes de siquiera saber que vamos a sacar un disco, y luego ya pues hemos intentado buscar una coherencia para hacer un, o sea, al final es un primer disco, o sea que es complicado, ¿no? Pero para seguir una línea, entonces es más abstracto, pero es verdad que Adri compone las letras muy guay y cada vez mejor, y suele hacer cosas pues personales,
5: un poco, más libre interpretación,
3: sí,
5: ya
3: el
5: rollo abstracto, así rollo Alice in Chains, que igual te están hablando de un desierto, y tú te puedes imaginar que tiene sed y habla de depresión, ¿sabes?
0: Que al final siempre habla de que estaban hasta las patas de heroína a punto de morir.
3: Básicamente.
5: Pero para que la gente no se drogase lo hacían, ¿eh? Yo creo.
0: Disco más podrido que Dirt, de letras, tío.
3: Es igual.
0: Sí. A mí me jodió la vida, tío.
5: Pero redondo ese disco, ¿eh?
0: Ese disco.
5: Redondo, perfecto.
0: Sí. Yo siempre digo que hay un punto cuando cae Dirt en mi vida que de repente es como, mira, chaval, si yo pensaba que.
3: Tercer ojo.
0: Sí. Toma, mi amiga Aspen, no te lo perdonaré jamás. Toma, a partir de ahora vas a estar deprimido. ¿Y los singles los grabasteis con Alex también?
5: Todos.
4: Sí, todo.
0: O sea, que habéis ido, es que habéis sido muy listos, porque habéis ido como cogiendo ahí un poco la medida.
4: Hemos ido picando un poquito.
0: Sí, para luego llegar y hacer el disco ya con.
4: Eso es.
0: Y luego en el resto del disco, ¿qué nos queda? ¿Qué tenéis? O sea, las hemos oído algunas en directo, pero.
5: Ahí hay variedad. O sea, yo lo estuvimos hablando con Alex y sí que es verdad que tienen una coherencia las canciones. Tenemos como eso, estamos buscando todavía un poco, ¿no? Pero ya estamos como pillando un poco un estilo. Y hay canciones muy variadas. Hay canciones que tienen un poco rollo más Alice in Chains, como puede ser Mods. Hay otra que se llama Blind and Strange, y la gente que está un poco más puesta y se ha quedado con el nombre también tiene ahí un poco rollo Alice in Chains, los coros y tal. Luego tiene muchos cambios, rollo Incubus, Faith No More. Es que hay, o sea, la mezcla de influencias es tan grande que
1: ya en vez de sonar a cosas, yo creo que ya está empezando a sonar un poco a The Haze, que es lo que estamos buscando.
0: Esa es un poco la idea, ¿no?
1: Entonces eso es lo que yo creo que ofrece el disco, el primer disco.
0: No está mal sacar la pata de vez en cuando y hacer una referencia directa.
1: Exactamente.
0: Quiero decir que a estas alturas del partido y ves, yo qué sé, a Dream Theater haciendo estas cosas, ¿no? Que tal dices, cual. Esto es Muse, tío.
1: Tal cual.
0: Pero eso también es guapo, ¿sabes? Porque de vez en cuando es como... Y luego es muy curioso también cuando la gente llega a tu grupo sin conocer tus referencias y de repente, pasados años después, ¿no? Dice, ah, joder, vale, si aquí me estaban presentando esto, ¿no? Bueno, por delante habéis dicho Vallecas, tenemos el aniversario de Noche de Rock. ¿Y qué más?
1: La sala del perro en Malasaña. Uh-huh. El día antes, dijiste, ¿no?
4: El día antes de lo de Noche de Rock.
0: Chaval.
1: No me preocupa, ¿eh? El aniversario de Noche de Rock lo vamos a dar todo, ¿eh? O sea,
4: sí,
1: el...
4: sí, sí, total.
3: Tenemos unas ganas, vamos.
1: De hecho, sí. Luego tenemos por ahí la Universidad de Baleares.
4: Sí.
3: Tenemos un par de fechas en el Groves y en el New. Uh-huh.
1: Sí.
3: Uh-huh. Siempre en casa. Hay que venir a casa.
0: Claro, sí, sí.
3: Y no sé, no caigo.
0: Yo os decía también que parte del juntar las piezas para el aniversario había sido llevaros a vosotros o a alguien de... Porque al principio cuando estábamos montando pues pensamos, bueno, si no pueden dejéis, pues miramos. Pero quería a alguien más o menos de vuestra generación conectado con Octubre. Porque también me parece que hay un poco, a veces, de falta de conexión entre espacios que están funcionando en Torrelavega, en Santander, y gente pues que al final quienes lo llevan pues ya son de otra generación y falta un poco ese tal, ¿no? Entonces me apetecía un montón. No sé si conocéis Octubre, si habéis parado ya por ahí.
4: Es que yo, por ejemplo, en mi caso, yo soy de Torre, y es que al final se agradece un montón sitios como este, porque es que no hay más. Esa es la cosa. Y aparte que lo hacen súper bien. Tienes conciertos prácticamente de forma mensual, o sea, y sí que he ido a varios y demás. Y es un sitio al que le teníamos ganas, ya casi por el honor de poder tocar ahí. Uh-huh. Vaya, sí.
0: Portada, ¿vas a ser tú? ¿Lo haces tú o qué?
4: Esta pobre mujer la tenemos explotada laboralmente.
0: Por cómo el secreto de tus ojos, ¿sabes? Cuando he dicho así, tal, de repente lo habéis mirado los dos.
3: Sí, sí, sí. A ver, todo lo de diseño...
0: Adelántame algo, porque no. Yo vi ahí el moth.
3: Moths, eso te puedo adelantar. La canción.
0: Pero tenéis una ilustración ya de una polilla que yo he utilizado de momento para anunciar que vais a ser disco de la semana. Pero no sé si va por ahí la portada, si es esa imagen.
3: Va por ahí, pero no es una ilustración. Con eso.
0: ¿Para cuándo? ¿Para cuándo la puedo ver?
3: Yo me imagino. Tú la puedes ver ahora te la enseñamos.
1: Sí, tú eres privilegiado.
3: A ti te la enseñamos. Yo creo que, pues como el disco va a salir para octubre y tal, iremos haciendo adelantos y presentaremos un poco el diseño del disco, alguna cosilla, y subiremos por ahí.
0: Pero no tenéis fechas.
3: No, marcado como tal, todavía, no, pero... un poco antes de...
1: Piensa que la semana que viene ya le mandamos al hombre que nos va a hacer los CDs, ya todo, o sea...
0: Sí, o sea, sí. Ya va a haber una preescucha.
1: No, me refiero que todavía, o sea, no tenemos ni el formato en físico. Lo vamos a hacer ahora...
4: O sea, ponle por poner una fecha que, yo qué sé, un mes antes de que salga el disco, una cosa así...
1: Igual algún adelanto
4: redes,
1: sí que habrá.
4: Para informar de qué va a salir, ¿no?
1: Ajá. La ilustración esa de la polilla que dices tú, que entiendo que es la de Instagram, ¿no?
0: Sí.
4: La que hemos usado ahora en un vídeo.
1: Igual la pista que os damos es que igual van por ahí los tiros del merch.
0: Ajá.
1: Sí. Más con ese...
3: Más elaborado, por favor.
4: Sí,
1: bueno, a esta mujer que lo hace todo, los carteles...
3: Bueno, los carteles...
1: Claro, a veces tocas con otro grupo, lo hace el otro grupo y tal, pero...
3: Y vosotros también hacéis algún cartel, tal, no sé qué, pero a mí no me da para más.
1: Pero la estética, ilustración y tal, tenemos una suerte con Alba. Totalmente. Increíble, la verdad.
0: A mano. Sí. Mira, yo el otro día se me ha quejado un ilustrador, porque para el cartel del aniversario, muy a mi pesar, pero le tiramos un prompt y que, ojo, que nos hemos tirado tranquilamente 15 días haciendo ese puto cartel. Porque
1: salió caro el prompt.
0: Claro, porque no es tan fácil como cuando tú quieres algo concreto y quieres que haya una información concreta y tienes que meter los logos y tal y qué sé yo.

0: Haciendo. Ayer he estado por Santander y he visto de vosotros y de Motherless carteles por todos los lados, que hacía mucho tiempo que no se pegaban carteles. Sí. Tengo que decir, han pasado décadas que la gente ha dicho, bueno, carteles en la calle, ¿para qué? Porque total, la gente lo va a ver en el Instagram o lo va a ver en el Facebook. Y estoy viendo que estáis volviendo a pegar carteles y que son carteles como muy hechos a huevo. O sea, el nombre puesto a Rotu y una foto en blanco y negro.
1: Muy crudo, la verdad, el último que hemos hecho.
0: Sí. ¿Es consciente? ¿Es consciente o es reactivo o es que os ha salido así?
1: En ese caso yo creo que fue un poco... O sea, carteles siempre nos ha gustado poner cuando tocamos en la ciudad en la que vamos a tocar. Normalmente pues el sector de La Vega o Santander, porque... al principio tal. Luego es verdad que ha llegado Motherless con su industria de carteles y empapelan la ciudad.
2: Mis respetos a Motherless.
0: Pero tiene, yo creo que tiene imprenta en casa, tío.
3: No lo sé.
0: No lo sé, pero vamos, la empapelan la ciudad.
3: Porque me lo dijo uno de ellos un día, que tienen como un mejunje o algo para pegarlos. Esos carteles no se van ni a tiros.
0: Claro, sí.
3: Porque pasan meses y meses de concierto y siguen ahí pegados.
0: Es el rollo típico de los cuando se hacen, hay reivindicaciones políticas.
3: Sí,
0: que
3: es,
0: son,
3: es,
0: algo
3: es.
0: Se hace. Yo me acuerdo de echar 4 veces el producto de pegar, ¿sabes? O sea, pum, y se te quedaba la escoba metida en
3: nosotros
0: el...
3: Nosotros somos unos pobres hombres y tiramos de celo.
0: Sí, es lo que toca.
2: No, esta vez no. Que no nos oiga la policía, gracias.
0: Porque sigue estando prohibido pegar carteles, entiendo. Sí, eso es una puta mierda.
2: Sí, o sea, en sí porque están pegados. O sea,
0: al final pusieron los grandes paneles estos para anunciarte, sí. Que antes no lo sabía, es una ventaja, pero yo creo que carteles en la calle, es que una vez tuve un enfrentamiento bastante gordo con la poli, que pensé que ese día salían esposas, la verdad.
1: Hostias.
0: Porque estaba pegando carteles y ahí además a celo y en los castros, en la universidad, en las paradas.
1: Hostias.
0: Y entonces el coche de la policía hizo una U, ¿sabes? Frenó y vino para el otro. ¿Qué hace usted? Digo, pues pegar un cartel. Pues no se puede pegar carteles en no sé qué. Y yo le dije, pero vamos a ver, que está todo el puto mundo viendo la tele. De los que hacemos cosas nos tendríais que poner una alfombra roja, joder, para salir a la calle a poner,
3: salvando,
0: ¿no?
3: Vamos, el mundo.
0: Sí, sí.
3: Quitándote de pegar un cartel.
0: Sí, se enfadó que le contestase. Pero bueno.
1: Los carteles yo creo que todos tiramos a pensar que nada, si tenemos Instagram, redes sociales y
3: son súper útiles.
1: Yo creo que funcionan muy bien los carteles.
2: Sí.
1: Siempre va a haber gente que vaya al concierto por el cartel.
3: No, y por ejemplo a nosotros, me acuerdo yo, en el Aldea Fest del año pasado, nos vino por ejemplo un señor preguntando, oye, ¿tenéis CD? Está bien, no, aún no tenemos. Y era un señor que no tiene redes, no tiene Spotify, no tiene nada. Entonces ese es el público que si lo ve por la... que el único modo que tiene de ir a tu concierto es verlo por la calle.
0: Sí.
1: Hay gente así, perdón, hay gente así y luego está... Instagram es un bombardeo constante.
0: Eso,
1: yo veo a Motherless que toca 7 veces en un lapso de 3 meses y igual no me acuerdo un concierto, pero si veo el cartel digo, coño, pues será que dentro de poco toca, ¿sabes? Entonces ya es como que un recordatorio, ¿no?
0: Es que eso veníamos hablando. El otro día estaba hablando con Edu Fatal, Edu Criatura, y hablábamos precisamente de eso, ¿no? De que como que hay tal bombardeo de todo, que es todo el rato cartel, vídeo, videoclip, acojonante, no sé qué, un reel que ya no sabes si estás viendo un grupo, un anuncio de perfume, porque todo es que está tan bien hecho, tan procesado, que al final es como que ya eres impermeable.
1: Sí,
0: o sea,
1: sí,
0: te ven las cosas y sí, o sea, sí. Yo me he dado cuenta de una historia, que no sé si habéis notado, que la gente ya no reacciona tanto a las publicaciones.
2: Sí.
0: No quiere decir que no te hayan visto, pero
3: es que
0: nadie se para en darle al like, ¿no?
3: Sí, es que hay tanta cantidad y tanto bombardeo, es que es eso, o sea, no te, o sea, como, o sea, si tú estás en redes, es que no te da para verlo todo, no te da.
1: Hay un gran error que cometen algunos grupos que he visto yo, que para mí es un error, o sea, no... O sea, lo que pienso yo, que es reutilizar el mismo cartel todo el rato para el concierto, otro concierto, otro concierto. Joder, yo ya he visto ese cartel 37 veces.
3: Creo que es
1: ya
3: el
1: lo ignoro,
3: mismo,
1: o sea, ya.
3: De hace 3 meses.
2: O sea, es que lo guay de los carteles, al final, a nosotros el diseño, lo digo yo, que soy la que lo hace, pero en conjunto a nosotros el diseño nos importa un montón. Y encima, ya a nivel marketing y todo eso, el cartel que hizo Adri para Porticada, por ejemplo, que es el que habrás visto, está hecho así a propósito, blanco, negro, figura en el medio, en plan que no te dé pie a equivocarte con lo que pone, ¿no? Y encima yo creo que en el arte, pero arte hablando de música, es que en cada década tenemos un estilo editorial, ¿sabes? Diferente.

0: O sea, yo visualizo ahora mismo carteles de los 90, cómo estaban hechos, cómo estaban pegados, carteles de la época más punky, carteles de tal.
1: Sí, sí.
0: Entonces yo si voy por la... O sea, si yo no conociese a Motherless...
1: Ya sabes
0: solo con ver sus carteles tienen el rollo de ese...
2: Blanco y negro, sí.
0: Como con... cortado, tal, papel, no sé qué, tal. Es como que te llama la atención. Al final, es que es un reclamo.
1: Sí, es uno de los problemas de la IA en este momento de la IA, que es muy uniformadora. ¿O no?
3: Unificadora.
1: bueno, que hace que las cosas sean uniformes. Quiero decir que da igual lo que tal, que utiliza las mismas fuentes. Y además sí, ha sido como en 4 meses que de repente... Yo he hecho un cartel porque había que hacer un cartel, porque yo al final el concierto lo voy a anunciar haciendo vídeos de mi cara, ¿sabes? Contando y en la radio, ¿no? Pero pero es verdad que sí que de repente te vas a comer unas rabas o vas a ver un concierto de no sé quién y dices, joder, la misma puta fuente otra vez, ¿no? ¿Qué cojones
0: el mismo
1: está pasando?
0: Tono sepia en todas partes.
1: Bueno, entonces, antes de la publicación, ¿más singles vais a sacar? ¿Va a haber más?
0: En principio.
1: O sea, ya hasta, hasta el 5 de noviembre, en la hoguera, ese día,
3: eso es.
1: Ya lo descubrimos todo.
3: Eso es.
2: Sí, porque al final es que tampoco queremos destapar mucho más. Creemos que con 3 singles sí que es verdad que nos hemos sacado de forma bastante distanciada, pero bueno, al final es para que la gente vaya viendo la evolución, porque yo creo que los 3 singles también son muy diferentes y está muy bien para ver la evolución que hemos ido teniendo. Porque sí que es verdad que Live River, como decía Samu, es la primera canción que hicimos y creo que la pones a lo de Mods y se nota un montón. O sea, se nota muchísimo.
0: En todos los sentidos.
2: Y al final está bien para decir, vale, el disco variado va a ser. Porque ahí, o sea, tocamos un poco todos los palos. Claro. Sí que es verdad que Mods ya se acerca más al... No voy a decir que se acerca más al resto del disco, pero es un poco más la idea que queremos tener como disco compacto. O sea, Live River es un poco la única que es un poco más diferente. En el sentido de que no... Me la estoy jugando. Que no pega tantísimo.
0: No, a ver, no sé
2: si me puedes corregir, por favor.
0: No es que no pegue, tampoco queremos que la gente piense con los 3 singles que tenemos que el disco va a ser un batiburrillo de cosas.
2: No,
0: creo que al final, en las 3, dentro de que son canciones bastante diferentes entre ellas, se nota una... esencia ahí que con el resto de canciones que hemos ido haciendo ha ido creciendo, porque Live River y My Odyssey son están los entre las 3 primeras canciones que hemos
1: hecho. Esto sí que os puedo decir, y lo podéis hablar con cualquier banda que lleve más años que vosotros, que es desde dentro. O sea, desde dentro las canciones se ven súper distintas. Y cuando sacas el disco, va a venir tu colega y te va a decir lo malo que se hacen todas muy iguales.
3: A ver, nosotros intentamos hacer canciones que no aburran en ningún momento. O sea, estrofa, estribillo, puente, estribillo, estribillo, estribillo, estribillo, estribillo, no, ¿sabes? Que Live River es así.
1: Sí.
3: Pero también porque es la primera canción y poco a poco tal. Pero ya tiene, pues no sé, ya tiene sus cambios.
1: Un poquito de prog en su justa medida.
3: Eso es, un poquito también de...
1: Bueno, pues entonces me dejaréis una escucha privada antes de que salga
3: el
1: disco, que yo lo tengo que reseñar. Porque
3: tú lo que
1: nos hemos adelantado es que hemos puesto aquí, o sea, el carro por delante de los caballos. Yo puse el disco. No, dejéis, sacan disco, se llama de Mod, ¿no? Y como lo llevábamos esperando tanto, llegó a las votaciones. Primera semana, la gente, este quiero disco la semana. He hecho las cuentas y digo, cagón Dios, que no ha salido todavía, lo tenemos que presentar.
3: Bueno, yo cuando lo leí me pareció loquísimo.
1: Qué ansias, ¿no? Pues eso es cosa de la gente, ¿eh? Pero porque normalmente pues espera más semanas, ¿no? Pero bueno, por una vez vamos por delante. Así que, como ya tenemos por lo menos 3 canciones para pinchar,
3: algo es algo.
1: A lo mejor os pido estrenar otra ese día.
3: Es que, ¿sabes qué pasa? Que también se ha perdido un poco el escuchar un disco como tal.
1: Claro.
3: O sea, tú te
1: y el estrenar las canciones en la radio, joder.
3: Eso es verdad. Pero yo te digo, el tema de escucharte un disco, o sea, ahora se sacan los discos prácticamente que por singles. Y luego ya tú tienes el disco y simplemente es la carpeta en la que están todas las canciones. Sí, claro. Y un disco antes era ponerte el disco, pum, de la primera a la última.
1: Bueno, pero antes de antes era así también, ¿eh?
3: Ya,
1: si tú te vas a ir a los 50, incluso a los 60, siempre era single, single, single, single. Y luego ya salía.
0: Thank you. por favor, a la gente. Hemos hecho, o sea, no es que hayamos hecho el disco en un orden específico, pero sí que está hecho para, sí, está pensado para que te escuches de la primera a la última en orden.
1: Que no le demos al random.
0: No, por no, favor. Por favor. Aleatorio, no.
3: No es de Black Parade de My Chemical Romance, pero no le deis al random, que el orden lo hemos estado pensando bastante, la verdad.
1: Bueno, pues voy a pinchar una de Odyssey, ¿eh? Las hemos puesto unas cuantas veces de fondo, la verdad. Pero sí, también me ha servido para darme cuenta de si esto se traba o no. Parece que ahora ya no. En fin, internet. Gracias por venir, tíos, y espero que, pues eso, que vayamos dando más novedades vuestras y que vengáis con el paso de los años muchas veces.
0: Sí, por favor.
4: Eso si depende no, de si ti, no depende.
1: Bueno, y de vosotros, que tengáis banda.
3: Bueno, pues muchas gracias a ti, a Noche de Rock, a todo el mundo y a toda la gente que nos escucha, nos apoya y viene a los conciertos. Muchas gracias por la oportunidad, Oscar.

0: Bueno, Grey Giant. ¿Conocéis a Grey Giant? ¿Sí? ¿Os molan hablar?
1: Sí. Yo les he visto, creo, pero igual me la estoy tirando muchísimo, en Illera, que tocaron con Criatura.
0: Sí, seguro.
1: Juraría hace 3 años y algo. Es que mi tío, bueno, el primo de mi primo hermano de mi padre es Ope Carlos, que tocaba en Criatura, ya no está, pero amigo. Sí.
0: ¿Ves cómo salen? Empiezas a tirar y salen
2: los hilos de temporales y geográficos.
0: Sí. Le voy a poner ahí arriba la maldición de Panchi de hace tantos años.
2: Te lo decía.
0: Entrevistarás a nuestros hijos. En fin, pues oye, ¿que a ti que te ha molado o qué?
2: Sí, o sea, bueno, es lo que estábamos diciendo cuando la hemos pinchado al principio, que es como mucho repetir el riff, pero bueno, entra muy bien. Yo le he notado un toque a esta música como, o sea, ese stoner puro y duro, pero también mucho, me ha dado la impresión como de rock sureño, un poco en la instrumentalización y las voces, un poco así, me ha dado
0: ese palo. Un poco ahí como súper arrastrado, a ver, es que al final es un estilo, ¿no? Entonces ellos están haciendo stoner de este arenoso, digamos, sí. ¿No? Que es, yo siempre pienso que es como avanzar en arenas movedizas. O sea, tú estás ahí en la playa un día de corriente en contra y tienes que irte moviendo y ese es un poco el rollo del stoner, sludge. Luego le ponen el psych este, ¿no? Porque también tiene un poco así de viaje. Pero al final es un estilo que tiene sus cánones y ellos están un poco pues como dentro de ahí, haciéndolo rodar. Y suena pues como tiene que sonar. Desértico, árido, pesado. Y con riffs en bucle, dando vueltas sobre sí mismos.
2: Eso a mí me nacía la reflexión de que, claro, un poco es como, salvando mucho las distancias, pues ambient o cosas así más de hacer paisajes sonoros. Mm. O es lo mismo, pero con distorsión a tope.
0: Sí. Bueno, pues se llama Conversus in Lutum. Tiene ya un par de años, por eso os digo que yo cuando tiré vuestro disco a la semana, como aquí las cosas van a este ritmo, digo, bueno, yo lo voy poniendo, que de aquí a que salga, me cago en la mar, tío, qué ansias la peña. Y nada, ya casi estamos esperando ahí a Grey Giant con el siguiente álbum, tendrán que estar. Os he puesto una entrevista que hicieron en Bipolaridad Musical, aquí también estuvieron, tenéis la entrevista si la queréis escuchar en el archivo, pero bueno, que os he puesto la de Bipolaridad Musical también, porque como ellos lo graban con imágenes, la tenéis enlazada en el foro, y ahí cuentan también un poco pues su origen, cosas de la banda, y si os han interesado, pues podéis echar un vistazo en el foro de Noche de Rock. Es muy bonito, o sea, a mí me parece más bonito que Instagram, tío, y además hay gente hablando de cosas.
1: Foros a muerte,
2: sí. Es interesante. Bueno, yo estos días que me meto más al foro, sí, es una ventana a expresarte y a soltar cosas, muy útil.

0: Bueno, vamos a ir acabando, ¿eh? Ya sé que para vosotros es menos que otras semanas, pero es que en realidad nosotros hemos estado más que otras semanas. Lo que pasa es que esto está yendo como el culo. Y además, lo peor de todo, sin entender muy bien por qué. Porque ahora de repente va bien, luego va mal, entonces...
1: Hemos cambiado
0: No, pero es que está yendo bien también el ordenador.
1: Ya, pero no está reproduciendo música aquí.
0: Entonces, la movida es que a mí esto me da una intranquilidad, porque ¿qué pasa? ¿Qué hago la semana que viene, tío? ¿Vengo otra vez a jugármela? A ver cómo va esto, a ver
1: la
0: si le sale
1: rusa.
0: De los cojones funcionar o no. Pues habrá que venir, pero vamos, que...
1: No vas a acordar aquí los 30 años.
0: Ya, pasado. Tío, no, pues a ver... Pues sabes, esto es una de esas semanas que dices hasta hoy. Hoy es el último día, a la mierda. A ver, que hemos cerrado ya la década, o sea, la guerra de décadas. Sabéis que tenemos en el foro una guerra de décadas. Ganaron los años 80. Vosotros votaríais por los 90, seguro,
2: siempre,
0: ¿eh?
2: Siempre.
0: Pues todavía si os registráis podéis registrar, o sea, podéis reactivar la guerra de décadas y que ganen los 90, porque está... Aquí los 80 con un 37% y los 90 con un 38%. Y entonces la movida es que cada uno que quiera puede proponer 5 discos de esa década y nosotros nos comprometemos a pincharles aquí en la radio. Y de momento ese tema ya está para morir porque ya se ha acabado, han sido 6 páginas. Y hemos lanzado otro tema que se llama Un disco, una historia personal. Y la movida va así. Pues tienes que escoger un disco que te haya molado en tu vida y contar algo que te haya pasado con él. ¿Lo leo yo o lo lees tú, Mateo?
1: Dale tú, que estoy intentando.
0: Vale, y yo no tengo gafas. Aquí va el mío. No es ni mucho menos mi disco favorito, pero le tengo mucho cariño y de hecho asistí a la entrevista en un Rock Machine a través de un amigo que trabajaba para Televisión Valenciana Musical. Dice, voy a hablar del disco Edge of Consent de 1988, aunque no fue en esa época cuando lo descubrí, sino unos cuantos años más tarde, por el 95 más o menos, cuando justo yo tenía 18 años. Nos lo descubrió el doorman de un pub que podríamos considerar como nuestra segunda residencia, The Pig and the Whistle. Y más que las canciones, lo que me viene a la cabeza son los recuerdos que están asociados a cada tema del disco que sonaba la noche de ciertos acontecimientos. Hasta ahí puede leer. Dice, The Burning of Rome lo tengo asociado a esos viajes épicos, a nuestros primeros conciertos con el coche propio, con el Maiden móvil, un Ford Fiesta de 4 marchas que solo lo podía conducir su propietario o yo, ya que no todo el mundo sabía hacer el doble embrague que necesitaba el coche para poder cambiar de marcha, y en el que pasamos mucho frío porque entraba aire por todos los lados y no tenía calefacción. Dice, escuchando On the Wings of the Night y 17 me viene a la cabeza, no he hecho el cambio de idioma, duras jornadas nocturnas de fiesta con un grupo de chicas que venían asiduamente desde Gandía o esas noches que acabábamos en la playa con gente que acabábamos de conocer a través de nuestro inglés de camareros y alguna vez perdiendo la ropa y teniendo que volverse en el coche en pelotas por medio de Benidorm. También me acuerdo mucho escuchando cualquier otro tema del disco de una tarde de sábado que fuimos a echar unos bailes a Benidorm y amanecimos a la mañana siguiente sin saber muy bien por qué en Albacete viendo una carrera de camiones. Por todo eso y muchas cosas que no voy a escribir aquí porque me cuestan el divorcio. Cuando un día en la tipo vi que Noise Records sacó una reedición del disco en un jewel case todo en negro, pues tuve que comprarme.
1: No, que ya lo tengo aquí. ¿Sí quieres leer la siguiente? ¿O?
0: No, hasta ahí. Porque ya la semana que viene seguiremos con las aventuras de Roque Erickson. Bueno, aquí Railheart o Rageheart dice, en ese 4K me hinché yo a escuchar el Legacy of Kings de Hammerfall y el Brave New World de Iron Maiden. Bueno, que la semana que viene seguimos con las aventuras de Roque Erickson y luego el tema está abierto. O sea que si os apetece contar vuestras vergüenzas, pues es buen lugar. Él está guapo porque las cosas que le han pasado a uno, pues parecidas.
1: ¿Le suena?
0: Sí, él está contando de ese coche. A mí se me está viniendo a la cabeza otro coche que tumbamos ahí en una curva en Quevedo. Siempre la llamo yo la curva donde me maté yo. O sea, que pues podrían haber sido a lo mejor 4 años de programa y ya, ¿eh? Pero bueno, Libra.
1: Yo he abierto, bueno, abierto, ¿no? He puesto un post ahí en Discos de No Metal. No sé si sí. Te da tiempo a pinchar, ¿no, verdad?
0: Yo creo que se la dejamos para cuando salga ese tema, tío.
1: ¿Cómo que cuando?
0: O sea, es que ese tema los voy a pinchar todos también ahí.
1: Ah, vale, que vas a abrir
0: todas esas canciones, foro. Las voy a poner en el programa.
1: ¿Un día de No Metal?
0: No,
1: el día?
0: Igual que estoy haciendo con este.
1: Jiménez se enfada.
0: Semana tras semana. Bueno, Jiménez, si se quiere enfadar, que venga, tío.
1: Ya viene enfadado, güey.
0: Yo creo que nos vamos, tío. O sea, sí, hacemos ya. Los muertos, muertos y nos vamos, vale. ¿Te parece?
1: Sí.
0: Sí, voy a poner una canción de las de que fueron mejores para vosotros de 2026 y nos vamos a los muertos y nos vamos, tío. Que yo tengo que... O sea, que me quedo sin comer.

0: ¡Hala! Nos vamos. Nos vamos como se va la vida. Y
1: entonces, de golpe.
0: Eso es. Sí. Y sin aviso. Como se nos ha ido Dolly Parton esta semana. Sí. ¡Joder! Mira que ya lo sabíamos, ¿eh? De hecho, joder, donde curro ya sabéis que pongo la música también. Y ahí a mitad de año puse a Dolly Parton y ya vino alguien y me dijo, ¿ya se ha muerto? No, joder. Porque la pobre pues estaba ya malita. Mucha pena, tío. Pero bueno, hemos hablado la semana... Hace dos semanas hemos estado hablando de Dolly Parton precisamente con Ángela Judu, ¿eh? O sea que bueno, es un poco como recuperarlo.
1: Sí, y en el foro también se han acordado bastante de ella. Y lo que... Bueno, lo has puesto tú también. El vídeo que sale con Rob Halford y un montón más cantando Jolene en una gala de música. Y bueno, pues icono del country. Es que me mira a los otros, Oscar. Más pillaba de...
0: Ah, tienes más.
1: Sí. Los otros muertos.
0: Es verdad.
1: Hay más muertos. Y los he puesto yo esta semana.
0: Bueno, a mí me da mucha pena lo de Dolly Parton, ¿eh? Tampoco es que la haya seguido especialmente, pero sí que, vamos, Dolly Parton lleva aquí en Noche de Rock desde los 90, pues como... Pues la hayamos puesto muy de seguido, ¿no? Pero que sí que la conocemos y
1: claro,
0: nos molaba. Yo ya lo he puesto en el foro y ahora me debería callar por decencia, pero es verdad, yo conocí a Dolly Parton por los Berzas, porque los Berzas tenían una canción allá por el 90 y pico que decía, estoy todo el día pensando en los pezones de Dolly Parton. Y
1: esa, no es bonito esto, Oscar.
0: Y esa nos llegó el single a la Radio Fórmula y entonces se ponía en la canción esa de los Berzas, por ahí tengo el single, a ver si lo recupero, y joder, lo poníamos en Radio Fórmula, era una canción que sonó en Radio Fórmula, y entonces ya pues con la intriga, y está Dolly Parton, ¿quién será? Y entonces ahí, yo creo que no había en internet todavía, ya no, me fui enterando. Pero bueno, oye, también conocí a David Bowie por los hermanos Calatrava, o sea que son cosas que pasan.
1: También ha fallecido Tim Curry, actor...
0: Qué puta pena.
1: Pues, por lo que estoy leyendo aquí, fue los bomberos a su casa y le encontraron fallecido, debió tener algún problemilla, y también era mayor. Y bueno, papeles como...
0: Ah, jodido, Tim Curry, ¿eh? Sí, sí.
1: Como en Rocky Horror Picture Show, de ahí de malo, que no es malo, porque te cae fenomenal desde el primer momento que sale. Pero bueno, el transilvano. Pennywise en It, de Stephen King. Dando mucho miedo, ¿no?
0: Sí. Yo he tenido un año muy Tim Curry, porque nos fuimos a ver el musical de Rocky Horror Picture Show a Bilbao, a La Riaga. No salía Tim Curry, evidentemente.
1: No.
0: Pero sí que... ¡Guau, chaval! Me quedé... Porque mi mujer no me dejó ir en ligueros, pero era
1: el momento,
0: tío, de pasearse por Bilbao en liguero. Y luego, otra cosa que también da mucho miedo es Pennywise. Y también este año he estado revisando la miniserie. La compramos. ¿Para qué compras más DVDs? Pues para esto. Y nada, que la tengo ahí puesta precisamente. Ah, aquí está, ¿no? Sí, sí, sí, y sí, aquí está. Stephen King, Seed, la serie original. En fin, tengo el estudio lleno de mierdas, pero es que me hacen feliz. Podríamos vivir con menos, pero me falta un disco de Muspel, por lo menos.
1: El último igual, ¿no?
0: Sí, he ido a la feria del disco y no lo tenían. Me han dicho que tienen que ser cosas viejas. ¿Qué más?
1: Bueno, ha fallecido Yayoi Kusama, artista...
0: ¡Ay, qué
1: plástica,
0: bonito!
1: Pintora, escultora, también hacía... Bueno, se metió en un montón de cosas.
0: Sí, podéis ir todavía al Guggenheim y haceros la foto ahí en el cuarto de los espejos, que queda muy bonita. Yo estoy buscando la mía para ponerla en estos días, ¿eh? Pero eso, que hizo una retrospectiva que fue una barbaridad.
1: Era del 29, o sea que tenía un montón de años también. Pero bueno, el representante del expresionismo abstracto y un montón más de cosas, porque esa mujer innovó un montón. Con instalaciones también, performance. Yo voy a recomendar un Instagram que ha hablado de ella, porque es de arte y lo explica muy bien la chica, que se llama Hablemos Arte, es una chica mexicana y explica todas estas cosas perfectamente, mejor que yo.
0: Y ya está, ¿no? O sea, habrá muerto más gente.
1: Bueno,
0: que no
1: lo pasé por el grupo esta mañana, el dictador este o el general, pero bueno, eso sí, no merece la pena
0: mencionarle. Ha muerto un dictador, hijo puta, ojalá se mueran todos. O sea, así te lo digo, yo estoy harto de esta puñetera peña. Tío, es que el otro día puse la tele por error y qué asco.

Bueno, oye, nos vamos a ir yendo. Sed más como Tim Curry y menos como Vito Quiles, por favor. Y alegrarnos la vida. Porque es que está el mundo que es muy asqueroso. Y no sé, veo a gente hacer cosas muy raras, pensar cosas muy raras. Relajaos un poco, mirar con las luces cortas y pasarlo bien con los amigos. Y dejar de odiar gente al azar. Y dejad de comeros discursos de mierda. Y en fin, yo he estado a los oyentes de Noche de Rock, no se lo tengo que decir, pero a quien pueda ir aleatoriamente escuchando la radio en FM, pues a lo mejor sí. Eso, y que estábamos hablando aquí a micro cerrado, que al final parece que la gente tiene una ideología de una o de otra, pero que son vendedores de crecepelo. O sea, que esa peña lo que quiere es que tú les pagues por verles, y lo demás se la sopla, ¿eh?

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1: Ala, nos vamos. De todo este vía crucis que nosotros hemos sufrido, vosotros no os enteraréis de la mitad. Porque
2: disimulamos muy
1: probablemente,
2: bien.
1: En vez de irme a la playa, que es lo que me apetece, pues me pase toda la tarde sentado en el ordenador editando ahí toda esta chapuza. Y diréis, pues está fenomenal, no sé por qué te quejas tanto. Porque no os enteráis. En fin, ha sido el programa número 1573, ¿verdad?
2: Sí.
1: Tenemos a Fray...
2: La semana pasada encerramos, no lo dijimos, encerramos a Fray Luis de León. Y digo yo que en el 1573 seguirá encerrado. Menciona el pobre que estaba allí sufriendo. En 1573, ¿qué pasó? Felipe II promulga unas ordenanzas de... para la colonización, o como se diga, de América, las nuevas ciudades coloniales. Se funda en Argentina Córdoba, Santa Fe.
1: Bueno, muy bien.
2: Acaba el asedio de Harlem en los Países Bajos, en las guerras estas tremendamente largas.
1: 80 años, ¿no?
2: ¡Buah!
1: Chaval.
2: El Duque de Alba...
1: era un vampiro.
2: Creo que ese no, era un familiar. Tomó la ciudad después de 7 meses de sitio y mató a todo el mundo ahí dentro, ¿sabes? Mal bicho. Don Juan de Austria, al mando de la flota de la monarquía hispánica, tomó Túnez de forma pacífica. Mira, ajá, a veces pasa sí. Estas cosas también.
1: Está guay también verlo porque te das cuenta que las cosas también eran una puta mierda hace...
2: Sí. Con una demostración de fuerza naval, porque claro, Túnez es un puerto. Caída del shogunato Ashikaga, que yo ponía que menos chistes.
1: No se pueden hacer chistes con verdad. Eso y con lo de la fuerza naval tampoco.
2: No. El caudillo Oda... Nobunaga expulsó al último shogun Ashikaga de Kioto, marcando el fin de este periodo dinástico e impulsando una unificación en Japón. Y he puesto en cosas culturales que también se unifica mucho en Japón con la caída del shogunato e inicia el periodo Momoyama, y esto impulsó el auge de la decoración de castillos con biombos dorados de la escuela Kano, liderada por Kano Eitoku. Mira qué cultos somos.
1: Esto nos había venido bien para la semana pasada, que estaba lleno de
2: japoneses. Sí, de total. Bueno, el juicio de Veronese, el pintor italiano, Paolo Veronese, fue juzgado...
1: ¡Ah, eso es guapísimo!
2: Pues este el vídeo está muy chulo, sí, porque es un cuadro de la última cena que metió, pues, personajes inadecuados para la iglesia, como enanos, bufones y soldados alemanes. Y yo he visto también un cura negro, o sea...
1: Pero es guapísimo, ahí. Porque sí. Él se hace ahí su corte de los milagros, ¿no? En la última cena. Y entonces le dicen, eso es blasfemo. Y dice, pues ya no es la última cena.
2: Le llamo el banquete en casa de Levi.
1: De otra persona. Levi. Pero si tiene barba, es Jesucristo. No.
2: Ala, no me ejecutéis. El Mapamundi de Domingo Teixeira, un cartógrafo portugués que pintó a mano, y poco más.
1: Bueno, algo más pasaría, ¿eh?
2: Seguramente. Lo que pasa es que eso es muy lucrativo.
1: De lo que nosotros nos hemos enterado. El año que viene, 1574, estamos ya al borde del siglo XVII, ahí donde viven los tunos, y ya pues os iremos contando poco a poco más historia con Noche de Rock. Hala. La semana que viene esperemos que nos vaya mejor. Hala, a jugar pala.

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0: Muchas gracias. Hasta siempre.
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0: Gracias.
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0: Muchas gracias, Caratere, gracias.
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1: Hola amigos de Paquito FM, soy Nacho Cavada del grupo Malas Calles de aquí de Cantabria y junto a mi compañero Robert Cobo y a otros musicazos de la tierruca como Freddy Simons, Dani Peña y Ramón Mira, queremos compartir con vosotros una selección de los temas que grabamos para nuestro disco Malas Calles. Empezamos con un tema tranquilo y reposado titulado Santander Blues y que, bueno, narra una pequeña historia que transcurre en las calles de nuestra ciudad, a modo de pequeño homenaje.

Seguimos con Aguanta un poco más, y si antes buscábamos calma, ahora nos vamos al lado más rockero de la banda. Es un tema con fuerza, muy nuestro, donde las guitarras de Robert y la batería de Freddy le dan esa energía que tanto nos gusta soltar en los escenarios.

Y para terminar con esta selección, os dejamos con Calles Solitarias. Es un tema que nos gusta especialmente por cómo evoluciona. Empieza a ritmo lento, contando una historia en una ciudad oscura, casi como una película, y termina con una energía totalmente diferente. Es un viaje de ida y vuelta que define muy bien nuestra forma de entender el rock.

0: Y bien, es un placer compartir con vosotros este material grabado en los estudios de Fernando Macaya. Esperamos que lo disfrutéis o que lo hayáis disfrutado, y tanto como nosotros disfrutamos grabándolo. Muchas gracias a Paquito FM por el espacio y por apoyar siempre a los músicos locales.
1: Con vosotros Bacalunar desde Cantabria, un saludo a la audiencia de Paquito FM.

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0: Merci.
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Pues hoy va a haber bastantes novedades, no necesariamente que hayan sido publicadas este año, y incluso hay músicos que no han sonado en el programa. Bueno, esta es una novedad. He comenzado con el último trabajo de Billy Branch en The Sons of Blues, The Blues is My Biography. El disco se publicó en el 7 de noviembre del año pasado por el Rosas Lounge Records. Actualmente Billy Branch es el armonicista de blues de Chicago indiscutible. Sus mentores fueron Willie Dixon, James Cotton, Junior Wells, entre otros muchos. Y The Sons of Blues actuales, pues son los mismos que tocaron en el Festival de Tolosa de 2025. Giles Corey, guitarra; Arillo a los teclados; Ari Seider al bajo; Deontay Skinner a la batería, con invitados como Semecia Copeland, Bobby Rush, Ronnie Baker Brooks, más vientos como Doug Rowan al saxo, Bill Ortiz trompeta y Derek James trombón. Son 10 temas y hemos comenzado con el primero de Abre el disco, que es Hole in Your Soul, con Bobby Rush, que tiene 92 añitos, pues también tocando la armónica y cantando. Y por supuesto que vamos a escuchar dos temas más. El siguiente va a ser Call Your Bluff, un tema de Andrew Blaze Thomas, en donde está Arillo tocando el Hammond. Call Your Bluff.

Y vamos a escuchar una tercera ya de este disco. Es el Real Good Friends, un ritmo ahí muy bueno de blues de Chicago con los coros de la banda, y en la que están Gilles Corey a la guitarra y Arillo al piano, que lo hacen pero que muy bien.

casualidad que lo denunció un antiguo músico que estuvo con él. Entonces, estuvo de batalla legal pues 4 años y parece que querían desacreditarlo e incluso sabotearle los conciertos. Bueno, eso es lo que cuentan. El tema lo ha grabado con Steven Troch a la armónica, Steph Paglia a la guitarra, Don Eilenbosch al piano, René Stock al bajo y Frederick van der Berge a la batería. Su mensaje, pues nadie va a, es que nadie va a quitarme el blues, mi blues, me and my blues.

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1: Ahora vamos a escuchar pues un cantante y guitarrista que no ha, perdón, y armonicista que no ha sido todavía puesto en el programa en blanco y negro, es Ryan Hart, porque bueno, cada vez voy a descubriendo más músicos de Connecticut, que nació en 1974, ya de muy joven estuvo atraído por el blues y por la armónica y bueno, cogió el gusto al sonido West Coast y se fue a Los Ángeles ahí en torno a 1990. Y entró en contacto con Lynwood Slim, con Junior Watson, Rod Piazza, y en 2000 pues regresó a la costa este formando la banda Ryan Hart and the Blue Hearts, con quienes grabó 3 discos. El 14 de octubre del año pasado pues publicó el primer disco a su nombre con su sello Far Tone Records. El disco se titula Be About It. Los músicos que le acompañan pues son los guitarristas bastantes, Jack Tarik, Jeffrey Bear, Nick Adams, bueno, alguno más. Está Brooks Milgate al piano, al bajo, Jeffrey Bear en todos los temas, Nick Toscano, batería y percusión. Os voy a dejar 2 canciones. Esta es Breaking Even, la guitarra está Jack Tarik, no hay piano y él toca armónica cromática y armónica diatónica. Breaking Even.

que os ha gustado, pues vamos a oír otra canción en la cual tenemos a Nick Adams a la guitarra. That's right, you are grown.

Vamos con otro grupo, se llaman The Lucky Losers, es decir, los perdedores afortunados. Son de San Francisco y lo formaron Cathy Lemons a la voz y Phil Berkowitz, armonicista también cantante, que se conocieron en una carretera desierta de Arizona. Estaba sonando, eso no lo dejan muy claro, donde sonaba la canción de Willie Dixon, y empezaron a cantar a los dos. Y entonces pues se liaron para montar el grupo y también para ellos de divorciarse de cada uno de su pareja y juntarse. Esto fue en el año 2013. Allí empezó todo. Hacen blues, algo de soul, rhythm and blues, también americana. En 2015 publicaron su primer disco y llevan ya 6. El quinto para Big Tone fue el Standing Pat, grabada y producida por Kit Anderson allí en sus estudios Riesland. Se publicó en 2022. Bueno, junto a Cathy y Phil, pues está Ian Lamson a la guitarra, Chris Burns al teclado, Andre Tarzi al bajo, John Otis batería, más invitados especiales como Kip Anderson, guitarra, banjo y órgano, más los vientos de Terry Hank al saxo tenor y Michael Pelokin a lo mismo, Brian Catania trompeta, Mike Rinta al trombón. Vamos a escuchar el corte número 3 en el cual Kip Anderson toca la guitarra y el banjo y no hay vientos. Rich Strike.

Vamos a conocer un poco más a The Lucky Losers con su sexto y último disco, que ha sido Arrival, también producido, grabado, mezclado y masterizado en Grisland por Keith Anderson. Se publicó el 7 de noviembre del año pasado. La banda base en relación al disco anterior pues cambia el guitarrista y el bajo solamente, además de los vientos, más invitados especiales, pero la canción que voy a dejar, quienes están son, bueno, Katy y Phil, por supuesto, Chris Burns continúa los teclados, Simon Govan Smith a la guitarra solista, y en la que va a sonar está Edgar San Gabriel al bajo y John Otis a la batería. Y el tema se titula Sorry, Brother.

Bueno, ya Willie Kent lo conocemos, este gran bajista y cantante que falleció en marzo de 2006 con 70 añitos. Bueno, aunque él era de Mississippi, se estableció en Chicago y allí más adelante montó sus Willie Kent and His Gents con 12 discos en su haber. Bueno, su tercer álbum fue para Delmark, con quienes grabó tres más. Este tercer trabajo fue Ain't It Nice, que bueno, se registró el 20 y 26 de marzo de 1991 y le acompañaban Mad Dog Lester Davenport a la armónica, los guitarristas Luther Slim Adams y Jacob Dawson, el segundo por el canal derecho y el primero por el izquierdo, Ken Barker al piano y órgano y Timothy Taylor a la batería, Willie Ken voz y bajo, y la canción que os dejo es el Échale un vistazo, Check It Out.

0: Pues voy a seguir con Blues de Chicago y tenemos aquí a John Primer, Bob Corritore, el disco de Gypsy Woman Told of Me para el sello Bigton Sesiones de 2018 y 2019. Parte grabadas en Tempest Recording en Arizona y otra parte en Grisland por Keith Anderson, qué raro. Son 12 temas con muchos músicos participantes, como es habitual en los discos de Bob Corritore. Y se publicó a primeros de mayo de 2020. Vamos a oír dos temas. La que abre el disco es Keep It Driving, un tema de Chuck Willis, y aquí participan John Prime a la voz y guitarra, Bob Corritore armónica, Bob Welch al piano, Kedar Roy al bajo y June Corp batería. Keep It Driving.
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La siguiente canción es que es de Jimmy Rogers, además de Primer y Corritore, están Billy Flynn a la guitarra, Ben Levin piano, Mike Hightower bajo, Brian Fahey batería. 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

Brother John, de nombre Johnny Never, es un guitarrista y cantante que se unió al armonicista John Colgan Davis en 2018. Este Colgan pues empezó con la armónica en los años 60 y también tocó y grabó en Filadelfia con Bonnie Raitt cuando ella vivía aún en esta ciudad a principios de los años 70. Su primer disco fue Blue Delta, el de estos dos señores, de 2020, y el 20 de octubre del año pasado publicaron su segundo disco, el Black Crow, para el sello Self. Vamos a escuchar la canción que le da título al disco, el Black Crow, con Brother John a la voz y a la guitarra, Colgan a la armónica y a la percusión, Mark Suchak, Black Crow.

pues una más con los tres músicos anteriores y el añadido del contrabajista Alan Lewin, el tema Wandering Eye Blues.

Pues si antes hemos conocido al armonicista Ryan Hart, pues lo mismo va a pasar porque vamos a oír a Charlie Barat. Nació en Upper Ohio Valley, una zona que abarca partes de Virginia Occidental, Ohio y Pensilvania. Charlie Musselwhite considera a este armonicista un muy buen instrumentista y además son amigos. Este hombre era carpintero y se decantó por el blues y el tema de Americana. Su primer CD es Just Me and My Friends del año 2021 y el segundo Issaquena Getaway, que se publicó el 27 de febrero de este año por el sello Self, grabado en Clarksdale. Bueno, pues vamos con el primero, el Just Me and My Friends, y voy a dejar la canción que se llama Ohio, un tema antiguo que cuenta la historia de un hombre de finales del siglo XVIII que deja a su familia y su vida cómoda y se aventura en la naturaleza salvaje para comenzar una nueva vida en Ohio, que dice que es rica en caza inagotable y tierras fértiles. Él formó parte de un trío que se llamaban The Mill Billies y dos de ellos participaron en esta canción. Stan Charlie, voz y armónica, Sam Stuckey a la guitarra, Pete Freeman, dobro, Ray Brookman al violín y la mandolina y Jeff Scheller al contrabajo. Ohio.

Una canción bonita, al menos a mí me parece, me lo parece. Y ahora, pues un tema más bluesero, que es No Smoking.

Ahora paso a su segundo disco, el Isaacena Getaway, donde los músicos son Johnny Burgin y Andrew Scherer a las guitarras, Mark Giacobone al piano y órgano, Mike Lowe al bajo, Danny Banks a la batería y Charlie Richards, que canta en la última canción. Bueno, Charlie Baraz, además de armónica y voz, también percusión. Brass Monkey es uno de sus temas originales y es el que vamos a escuchar. Guitarra solista en este tema es Johnny Burgin.

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Bien, pues ahora vamos un poquito hacia atrás en lo que es el tiempo y vamos a escuchar a Jesse Thomas, un cantante y guitarrista que nació en Luisiana en 1911. Su hermano mayor era William Ramblin Thomas, que grabó a finales de los años 20 para Victory Paramount, y Jesse, Babyface era su apodo, pues también lo hizo en agosto de 1929 en Dallas y ya no volvió a grabar hasta 20 años después en Los Ángeles. Él estuvo muy influenciado por el estilo de su hermano, también por el de Lonnie Johnson, y pasó temporadas en las que no se sabía nada de él. Luego regresaba, participaba en algunos festivales, y a comienzos de los años 90 volvió para grabar un disco, Looking for That Woman, para el sello Black Top en 1995, también en Dallas. Vamos a escuchar primero el tema que se grabó en 1929, que se llama Blue Goose Blues. Ahí va.

0: La canción esta pues la venía también en el disco de Looking for That Woman, que os he dicho, de Black Top. Y vamos a escuchar el tema del mismo nombre, donde está acompañado de Steve James a la guitarra, Paul Harrington a la armónica, Dennis Cavalier piano, Chris Clark al bajo y Tyrone Starks a la batería. Looking for That Woman.
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Pues ahora voy con un señor cuyo nombre era Baby Kiro Lemon Turner, pero que era más conocido por Black Eyed, un señor nacido en Texas en 1907 y con veintipocos años pues se fue a Shreveport en Luisiana y más adelante pues regresó a Fort Worth, que era de Texas. Bueno, Chris Stratchwit del sello Arjuli en un viaje a Texas en 1960 le grabó. Su canción más conocida fue Black Eyed, pero yo os dejo la grabada en Dallas el 15 de febrero de 1937 para el sello Decca, acompañado de Smokey Hawk a la segunda guitarra. Trifling Woman.

0: Pues voy a terminar con dos canciones, además para que podáis bailarlas, mira por dónde. Dave Clark's Blues Swingers, era, bueno, featuring a Floyd McDaniel, estos son los señores que participaban en el disco, que era Switching in the Kitchen, para publicado por Delmark. Son tres grupos de canciones, que eran 15, tres del 24 de junio de 1991, 6 del 11 de agosto de 1992 y el resto de enero de 1999. Dave Clark era un veterano del swing y un auténtico discípulo de esta música. Voy a dejar primero una canción, se llama Mary Jo, que es un tema de Tommy Braddin, un cantante y bajista que formó parte de los Four Blazes, que tocaban rhythm and blues allá por 1951. Y bueno, eran muy populares. La canción se grabó en 1952 y fue número uno en las listas de rhythm and blues. Y de junio de 1991. Y con Floyd McDaniel, voz y guitarra, que también estuvo con los Four Blazes, más luego Dave Clark, saxo tenor, Paul Mundy al alto, Van Kelly, barítono y también clarinete, Donny Nichilo, piano, Bill Yancey al bajo, Robert Henderson, batería, Mike McLaughlin tocando la trompeta. Así que vamos a escuchar esta canción que ya he dicho que se llama Mary Jo.
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Ahora no había subido la regleta para que se me oyera. Sí. Voy a terminar ya con otra canción de este mismo disco que se llama Spin, Flip and Dip, que es una canción compuesta por Dave Clark, que sigue con su saxo tenor. Van Kelly toca el saxo alto y el clarinete. Y el resto pues es nuevo, porque estaba al saxo barítono Josh Sinton, Gene Donovan a la trompeta, Mark Widra a la guitarra, Tim Burton al piano, Chris Gorzik al bajo, Jeff Fortin batería, y quien canta es Jason Schrock, como suena. Esta es de tema de enero de 1999. Así que nada, pues, la volvéis a bailar esta, y ahora diré cómo, lo que significa lo de spin, flip and dip. Y nada, que muchísimas gracias a todos y todos los que, todas y todos que escucháis el programa, y a aquellos que lo emiten en emisoras, da igual cómo sean esas emisoras, de verdad, muy agradecido. Como siempre, sed felices, disfrutad de la vida, y pues este spin, flip and dip es lo que tenéis que hacer, ¿eh? Giro, voltereta y salto. Así que adiós y disfrutad.

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1: Y yo, Nando, percusionista, y queríamos deciros que aquí os dejamos un tema que se llama Sin Dudar, de nuestro último disco.
0: Sin dudar, que lo tenéis a la venta en Discos Cucos. ¡Apa, Paco!

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0: Madrid, habéis sacado lo mejor de nosotros. Muchísimas gracias. 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

Hola, buenas tardes en Across the Universe de Beatles. Hoy vamos a hablar y vamos a casi terminar de toda la discografía de los Beatles. Vamos a terminar con las canciones que todavía no hemos hablado, de las 215 aproximadamente oficiales del grupo. Más adelante hablaremos de las que no fueron oficiales. Pero ahora vamos a terminar con la disección de las pocas canciones que nos quedan de hablar de ellas, que fueron grabadas por los Beatles y oficializadas en algún single o en algún álbum. Del recopilatorio que vamos a hablar se llama el Pack Master, disco 1 y disco 2, que era un recopilatorio, era un álbum fundamental que fue lanzado en 1988 con un propósito muy claro. Era reunir absolutamente todas las canciones de su catálogo oficial que no aparecían en sus 13 álbumes de estudio originales del Reino Unido. En los años 60, en el Reino Unido, era costumbre no incluir los singles, los sencillos, en los álbumes, para no hacer pagar doble a los fans. Por ello, sin Pack Masters, sin este álbum, te perderías grandes clásicos de la banda. El contenido de estos dos álbumes suma 33 canciones. Hablaremos de las 12 canciones de este álbum, de las 33 que contiene. De las restantes están metidas en el álbum anterior que comentamos, que era el One, donde estaban todos los números 1. Por eso solamente nos quedan estas 12. Y se divide tradicionalmente en dos álbumes. El Pack Master 1, volumen 1, que está desde 1962 a 1965 y abarca la primera mitad de su carrera, que estaba enfocada en la Beatlemanía y el rock and roll clásico. Y ahí, bueno, pues hablaremos primero de esta parte, y luego ya está el Pack Master volumen 2, que va de 1965 a 1970, cuando se separan, y muestra su evolución hacia la psicodelia, el rock más maduro y sus últimas sesiones de grabación. Así que vamos a comenzar con la primera canción y empezamos con Thank You Girl, que es una canción de los Beatles compuesta por Lennon y McCartney y que se lanzó como lado B del single From Me to You el 11 de abril de 1963. Esta canción fue concebida como un agradecimiento directo a sus seguidoras cuando empezaban ante el crecimiento rápido de su fama, y pretendía ser un tributo a las fans que los apoyaban en esa primera etapa de su carrera. Antes de escribir From Me to You, que fue la cara A de este single, John y Paul estaban convencidos de que esta canción, Thank You Girl, es compuesta a cuatro manos, es decir, las manos de Lennon y McCartney. Pensaban que iba a ser la cara de su nuevo single, pero a pesar de sus esfuerzos resultó ser más bien una canción más débil en comparación con la canción From Me to You, y acabó siendo la cara B del single. La grabación de Thank You Girl se hizo el mismo día que From Me to You, el martes 5 de marzo de 1963. Los Beatles necesitaron 6 tomas para grabarla y posteriormente otras 7 tentativas para rehacer únicamente la última parte de la pieza, a partir del minuto 1:40 más o menos, a fin de dar a Ringo la oportunidad de colocar sus primeros breaks auténticos de batería. La curiosidad de esta canción fue que en los créditos salían primero Paul y luego John como autores de la letra. Como os comentamos en el primer álbum, en el Please Please Me, todas las canciones estaban acreditadas a McCartney y Lennon, al contrario que el resto de la discografía de los Beatles, que a partir del single She Loves You, que fue el siguiente, se invertirían los nombres definitivamente para todos los álbumes y todas las canciones singles incluidos a Lennon y McCartney. Así que vamos con la canción Thank You Girl. John está a la voz, a la guitarra rítmica y a la armónica, Paul está a la voz y al bajo, George a la guitarra principal y Ringo a la batería. Thank you, girl.

La siguiente canción de la que vamos a hablar se llama "I'll Get You". Salió el 23 de agosto de 1963 y fue la cara B del single de gran éxito como fue "She Loves You". Era una composición escrita por Lennon y McCartney. Colaboraron al 50%, aquí todavía colaboraban mano a mano, a diferencia de muchos temas donde uno de los dos llevaba la batuta principal. Y aquí se trató de un esfuerzo conjunto y equitativo entre John y Paul, cantando juntos con armonías muy cercanas. En un inicio se pensaba llamar "Get You in the End", pero John Lennon comentó que el tema surgió como un intento de escribir una canción que al final no funcionó realmente bien, a pesar de la gran energía y el encanto que desprende esta canción. A mí me gusta. Pero bueno, a Lennon, como siempre, criticaba mucho sus canciones y las del resto. La primera época de la banda pues tenía este tipo de canciones con mucha energía. Esta es una de las pocas canciones que se escribieron en la casa de la tía Mimi, donde vivía John Lennon con su tía. Es de los inicios de la época de Liverpool. La inspiración del estribillo "I'll Get You" proviene de una canción protesta de Joan Baez de la década de 1950-60. De esta canción a Paul McCartney le gustaba el paso del acorde de re mayor a la menor. Le encantaba porque el tono un poco afeminado que adoptábamos para cantar "Oye, oye" era bastante original y muy de los Beatles. Para Paul sigue siendo uno de los temas preferidos de su primera época. La característica más importante de esta canción es que, como en el caso de "She Loves You", los archivos del estudio de Abbey Road han desaparecido para siempre. No se conoce ninguna versión en estéreo, como ha pasado con otras tres canciones de los Beatles: "Love Me Do", "She Loves You" y "You Know My Name". Esta es una de las cuatro canciones del catálogo de los Beatles que nunca se ha beneficiado de una mezcla en estéreo. Así que vamos a escucharla. John está a la voz, a la guitarra rítmica y toca la armónica. Paul está también a la voz y al bajo. George a la guitarra principal y Ringo a la batería.

Y ahora vamos con una de las canciones soberbias de este álbum, para mí por lo menos, que se llama This Boy. This Boy es una canción de las pocas, junto con Because y Yes It Is, verdaderamente escrita para tres voces. Curiosamente, las tres canciones que hemos mencionado, la autoría es de John Lennon. Es lo más curioso de estas tres canciones. Esta de la que vamos a hablar, This Boy, es una canción, una balada de estilo Dub Bop, compuesta principalmente por John Lennon, aunque está acreditada a la dupla Lennon-McCartney, que fue lanzada el 29 de noviembre de 1963. Fue el lado B del single I Want to Hold Your Hand en el Reino Unido. Y ya, como hemos dicho, fue grabada en el 17 de octubre de 1963 en los estudios de Abbey Road, y fue la primera canción de los Beatles en utilizar una grabadora de cuatro pistas. Hay una versión instrumental del tema adaptada por el productor George Martin, hizo un tema al piano y formó parte de la película de su primera película, A Hard Day's Night, cuando se está paseando Ringo por un río que encuentra a unos niños. Se escucha de fondo esta versión de George Martin al piano de esta canción, This Boy. Paul se acuerda de haber colaborado en gran medida en el tema. Él dice que la escribieron entre los dos. Queríamos componer algo con armonías apretadas. Nos encantaban las armonías y éramos bastante buenos con ellas. Teníamos la costumbre de hacer To Know Her Is to Love Her de los Teddy Bears. Y trabajaron en el mismo tipo de canción. Y querían hacer algo similar a lo que hacían con She Loves You, pero en tipo balada, sentados en dos camas separadas en una habitación típicamente británica. Hicieron esta canción en la casa de Paul McCartney. Lo más destacado de la pista o de la canción es el complejo arreglo a tres voces entrelazadas, interpretadas de manera muy íntima por Lennon, McCartney y Harrison, alrededor de un solo micro, es decir, los tres estaban en el mismo micro. Así que vamos con esta preciosa balada. John está a la voz, a la guitarra rítmica, Paul también está a la voz al bajo, George también está a la voz y a la guitarra principal, y Ringo a la batería. This Boy.

Y ahora vamos con una extraordinaria versión. A mí me encanta esta versión que hizo Paul McCartney de un clásico como era Long Tall Sally. Long Tall Sally es

que la canción sea versionada por numerosos cantantes y grupos. Vamos a escuchar esta versión de los Beatles, que los tíos se quedaban alucinados en el backstage del Star Club de Hamburgo cuando empezaban, porque eran teloneros de Little Richard. Lo había hecho venir Brian Epstein a Little Richard y siempre les encantó que uno de los grandes, como declaró John Lennon en 1973, ellos versionaran Long Tall Sally. Es una de las piezas más antiguas del repertorio de los Beatles. La tocaban desde 1957 y la interpretarán hasta su último concierto en Camden Disc Park de San Francisco en agosto de 1966, donde es además el tema con el que cierran la actuación. Long Tall Sally es también una de las piezas que Paul toca al piano durante su encuentro con John Lennon en el 6 de julio de 1957 en la fiesta de Bolton Village. A John le gustaba mucho la versión de Little Richard que tocaba Paul y figuraba en un lugar destacado de su colección personal. Vamos con la canción. Paul está a la voz al bajo, John a la guitarra rítmica y hace un solo, George a la guitarra rítmica también y hace otro solo, Ringo a la batería y George Martin al piano.

Y ahora vamos a hablar de la canción A Call Your Name. Es una de las primeras canciones que escribió John Lennon. Era una canción anterior a la existencia de los Beatles y a cualquier grupo anterior que tuviera John Lennon. La tenía en un rincón de la cabeza. La primera parte incluso la escribió antes de Hamburgo. John quería hacer un blues, añadió el puente seguidamente en 1963. Paul se acuerda de haberle ayudado. Al volver a escucharla años más tarde, se sorprendió con la letra. A Paul le sorprendió que citara en la canción "Te llamo, pero no estás". Era a su madre o a su padre, porque él vivía con su tía. Paul reconoce que no captó en aquel momento el sentido oculto de la letra que había escrito su compañero siendo tan joven. Esta canción fue cedida a otro grupo. En 1963, el manager de los Beatles, Brian Epstein, les pidió varias canciones a Lennon y McCartney para otros artistas del catálogo que llevaba Brian. Lennon rescató el tema, le escribió una sección central y se la dieron a Billy J. Kramer and the Dakotas, quienes la lanzaron como lado B de su sencillo Back to Me. La versión de los Beatles a John Lennon no le gustó el arreglo que habían

hecho esta banda y como era el dueño del tema, decidió que el grupo debía de grabar su propia versión, la cual registraron en los estudios de Abbey Road el 1 de marzo de 1964. Al no ser incluida en ninguno de los álbumes de estudio oficiales del Reino Unido, la canción se convirtió en una pieza de colección y salió a la luz en los siguientes formatos. En Estados Unidos se lanzó primero en el disco comercial The Beatles Second Album en abril de 1964 y en el Reino Unido se publicó en junio de 1964 dentro del EP, que era de cuatro canciones, titulado Long Tall Sally. Actualmente, esta canción se encuentra disponible en este álbum que estamos comentando, en el recopilatorio Packmaster Volumen 1. Así que vamos con la canción. John Lennon está a la voz, a la guitarra rítmica, Paul al bajo, George a la guitarra principal y Ringo a la batería y al cencerro.

La siguiente canción se llama Slow Down. Es una versión que hicieron de la canción de Larry Williams, un cantante, pianista y compositor de Estados Unidos, y contribuyó a la proyección del sello Specialty Records de Art Rupa, ofreciéndole en bandeja algunos himnos de rock and roll como Dizzy Miss Lizzy, Bad Boy, She Said Yet y Slap Down, un blues de 24 compases que rezuma sur profundo y que se grabó en 1958 por Larry Williams. Tiene un punto en común con Carl Perkins, y es que los Beatles grabaron tres temas suyos: Dizzy Miss Lizzy, Bad Boy y Slap Down. Lo mismo que hicieron con Carl Perkins, que también hicieron tres versiones de sus canciones. Slap Down empezaron a tocarla en 1960. La versionaban cuando iban a la caverna o cuando iban a Hamburgo a hacer sus actuaciones. Era un tema fuerte de su repertorio. John y sus colegas lo tocaban con ganas y dinamismo, insuflándole su energía, dándole alas a la pieza. John, con su excelente interpretación, no deja de recordarnos que adora a Larry Williams. Así que vamos con esta bonita versión. John está a la voz, a la guitarra rítmica, Paul al bajo, George a la guitarra principal, Ringo a la batería y George Martin toca la parte del piano.

Y ahora vamos con otra versión que se llama Matchbox de Carl Perkins. Los orígenes de Matchbox se pierden en la historia del blues. Ya en 1923 había una versión de esta canción. En diciembre de 1956 también Carl Perkins graba Matchbox con Sun Records, acompañado por Jerry Lee Lewis al piano. El lanzamiento de su single en febrero de 1957 influirá a un número impresionante de cantantes y músicos, comenzando por los Beatles, a versionar el tema, y se convierte en una de las primeras grandes canciones de la música rockabilly. Perkins afirmó que nunca había oído el blues de Jefferson. Los Beatles incluyeron Matchbox muy pronto en su repertorio y la tocan con gran éxito en Hamburgo y en Liverpool. Y el primero que versiona esta canción es su primer batería, Pete Best. Es el primero en cantarla de 1960 a 1962. Tras su salida del grupo, John se la apropia y la versiona. Después, cuando los Beatles deciden grabarla, la recuperan para Ringo. Y es feliz de poder marcarse la canción por fin. El día de la grabación de esta versión por parte de Ringo, Carl Perkins, que estaba de gira con Chuck Berry en Gran Bretaña, atiende a la invitación de los Beatles y se pasa a hacerles una pequeña visita de cortesía en los estudios de Abbey Road. Ringo confesaría el mal rato que pasó en una entrevista que hizo en 1964. Carl vino a la sesión, yo me sentía muy nervioso, la canté 2 días antes de que me operasen de amígdalas, así que por favor perdonar mi voz, decía el bueno de Ringo cuando pasó por allí el día de la grabación Carl Perkins. Así que vamos con ella. Ringo está a la voz y a la batería, John a la guitarra principal, Paul al bajo, George Harrison a la guitarra rítmica y George Martin al piano. Matchbox.

Y ahora vamos con She's a Woman, que es uno de los temas más enérgicos e innovadores de la primera época de los Beatles. Fue lanzado a finales de 1964 como la cara B del single A Feel Fine. Aunque se acredita a la dupla Lennon-McCartney, la canción fue compuesta casi en su totalidad por Paul McCartney. Según cuenta Paul McCartney, She's a Woman se escribió el mismo día de la grabación. El cantante tiene el recuerdo de haber ido por St. John Wood al estudio de Abbey Road con la canción en la cabeza. Me parece que la comencé en casa y la terminé por el camino y luego le dio un último retoque en el estudio. Como cogí a John aparte para verla rápido con él y John le dijo: "Me parece genial, me encanta, vamos a hacerla". Paul quería hacer un tema bluesero del estilo de Can't Buy Me Love, un rock con el espíritu de Little Richard, pero con un sonido crudo. Las melodías de los blues son difíciles de escribir, así que estaba bastante contento de haber encontrado esta, diría. El color de la pieza combina el sonido racial con un toque ska. En cuanto a la letra, Six a Woman contiene una de las peores rimas de los Beatles. Dice: "Mi amor no me da regalos, yo sé que ella no es zafia". Afortunadamente, John introdujo una expresión un poco más atractiva. Paul McCartney, para cantar la canción, llevó su voz casi al límite más alto de su registro, imitando el estilo rasgado y chillón que tenía Little Richard en sus canciones. El truco que hizo John Lennon, es una de las señas de identidad de la canción, es la guitarra rítmica de John. En lugar de rasguear en cada tiempo, acentúa únicamente los contratiempos, los tiempos 2 y 4. En las primeras mezclas de la época, esto hacía que la canción pareciera empezar a mitad de ritmo, dejando un espacio enorme para que luciera el bajo. Luego hay otra característica para los estándares de mezcla de 1964, estamos hablando de ese año. She's a Woman marcó un hito técnico en la discografía de la banda. Paul McCartney exigió que el volumen de su bajo, su famoso Hofner 500, sonara con mucha más presencia. Terminó siendo el bajo más potente y ruidoso escuchado en una grabación de los Beatles hasta esa fecha, anticipando las líneas de bajo que iban a ser tan marcadas y que caracterizaron a todos sus discos posteriores, todas sus grabaciones. El bajo potente y ruidoso que hacía Paul McCartney en las canciones de los Beatles. Vamos con la canción She's a Woman. Paul está a la voz, al bajo, al piano, John a la guitarra rítmica, George a la guitarra principal, Ringo a la batería, percusiones, hace toca maracas, a destacar la voz de Paul y el solo soberbio de guitarra de George Harrison.

Ahora vamos como contrapunto a la anterior, una canción que sí que es de las poco conocidas de los Beatles que me encanta, que se llama Yes It Is. En esta ocasión, John Lennon intentó volver a hacer una versión de This Boy que hemos oído antes para tres voces, pero según John no funcionó del todo. Sin embargo, Yes It Is es una canción soberbia, teñida de dulzura y nostalgia, que mostraba nuevamente la sensibilidad a flor de piel de John Lennon. Está escrita en Kingwood con la ayuda de Paul McCartney. Es una pieza principalmente de John. Paul afirmó: "Le ayudé a acabarla solamente". A George Harrison le gustaba tanto esta canción que lamentaba que no hubiera sido elegida para la cara A del single. Lo que resulta extraño es que Yes It Is no apareciera ni en la película ni en el álbum Help. Solo se la puede encontrar como cara B del single Ticket to Ride, una pena porque es una gran canción. Así que vamos con ella. John está a la voz, a la guitarra rítmica, Paul al bajo, a las armonías vocales, George a la guitarra principal y también hacia armonías vocales, y Ringo a la batería. Yes, it is, una soberbia balada.

Ahora vamos con I Am Down. Es una canción escrita por Paul McCartney. Es un homenaje a Little Richard. Y es una canción que con casi sin melodía son mucho más difíciles de componer que las baladas porque no hay nada dentro. La voz está en tensión, como en el caso de Long Tall Sally. La verdad es que el despliegue de voz que hace aquí Paul McCartney es excepcional. Es una de las canciones que más chilla de su repertorio. Es una de las canciones más dinámicas de los Beatles. Con ella cerraron su gira por Estados Unidos el 15 de agosto de 1965 en el Shea Stadium. Paul cantó I Am Down a voz en grito al lado de un John feliz de desmadrarse con el teclado, irresistible hasta el punto de provocar una risa incontrolada en George. John lo relató así: puse el pie encima y George no podía tocar de lo mucho que se reía. Hice mi Jerry Lee Lewis y salté en todas direcciones y solo toqué en dos compases. Vamos con la canción I Am Down. Paul está a la voz, al bajo, John al órgano y a los coros, George guitarra rítmica y principal, también hace coros, Ringo a la batería y a los bongos. I Am Down.

Ahora vamos con la canción Rain, que es la cara B del single de Papa Prior. Es considerada unánimemente por la crítica musical como la mejor cara B de la historia de los Beatles. Es lo que dicen los críticos musicales. Aunque no formó parte del álbum Revolver, se grabó durante esas sesiones de estudio de Revolver y sirvió como la carta de presentación oficial de la etapa psicodélica y experimental del cuarteto. La canción fue compuesta por John Lennon y es un prodigio de innovación técnica. Por ejemplo, Lennon escribió la canción inspirada en la gente que se pasa el día quejándose del clima, ya sea porque llueve o porque hace demasiado sol. La grabación, capitaneada por el productor George Martin y por el ingeniero Jock Emery, entre el 14 y 16 de abril de 1966, cambió las reglas del juego en el estudio gracias a varios trucos revolucionarios. Por ejemplo, el truco de la velocidad alterada para lograr ese sonido tan denso y pesado y flotante que tiene esta canción. La banda grabó la pista rítmica original, guitarras y batería, a un tempo mucho más rápido del normal. Luego George Martin ralentizó la cinta para la mezcla final. Esto hizo que la instrumentación bajara de tono, dándole a la batería un cuerpo colosal y a las guitarras una textura pastosa y tridimensional. La propia voz de Lennon también se grabó ralentizada para que al reproducir la velocidad normal sonara más aguda y extraña. Rain fue una de las primeras canciones también de la música pop en incluir voces invertidas. El final del tema cuenta con fragmentos de la voz de John Lennon sonando al revés. Otra cosa importante de la canción es que para Ringo Starr ha declarado un montón de veces que considera que su trabajo en Rain es la mejor interpretación de batería de toda su carrera. Su ejecución está repleta de redobles complejos, dinámicos y adelantados a su época, demostrando que era un virtuoso absoluto. Otra cosa innovadora fue que inventaron, esto se puede decir que fueron los inventores de MTV, la cadena de videoclips, para promocionar el single sin tener que viajar a los platós de televisión de todo el mundo. En aquella época, los Beatles filmaron tres videoclips promocionales para Rain en mayo de 1966, tanto en los estudios de televisión como en el exterior, en unos jardines de Londres. Años más tarde, durante el documental The Beatles Anthology, en el año 1995, George Harrison reflexionó sobre el impacto de estas cintas, afirmando con orgullo: "Así que supongo que en cierto modo nosotros inventamos en parte la cadena musical MTV". Así que vamos con la canción. John está a la voz, a la guitarra rítmica, Paul al bajo y a la guitarra rítmica hace coros también, George Harrison guitarra rítmica y coros, Ringo batería y pandereta. Rey.

Y ahora vamos a hablar de la última canción, que es You Know My Name. Es una de las canciones más extrañas, caóticas y fascinantes de todo el catálogo de los Beatles, que fue lanzada en marzo de 1970 como la cara B del single Let It Be. La canción es una comedia musical experimental que destaca por ostentar uno de los récords de gestación más largos del grupo. Casi tardaron 3 años en terminar esta canción. Empezaron en 1967 y la acabaron en 1970. El origen de la letra, John Lennon escribió la canción en 1967, inspirado por el eslogan de una guía telefónica británica que vio sobre un piano. La letra entera consiste básicamente en repetir una y otra vez la misma frase: You know my name, look up the number. ¿Sabes mi nombre? Busca mi número. La obsesión de John, aunque parece una broma menor, Lennon estaba absolutamente obsesionado con esta canción. Declaró en su momento que era una de sus piezas favoritas de los Beatles, debido a lo divertido que fue grabarla y al desparpajo con que la banda se entregó a esta canción sin sentido. La grabación se hizo en varias fases. Una fue en el año 1967, entre mayo y junio, durante la época psicodélica del grupo, justo después de lanzar Sgt. Pepper's. Empezaron a grabar esta pista instrumental básica. Grabaron más de 20 minutos de ritmos instrumentales repartidos en varias secciones totalmente distintas. El 8 de junio de 1967, Brian Jones, el legendario guitarrista de los Rolling Stones, se pasó por el estudio. En lugar de tocar la guitarra, trajo consigo un saxofón alto y tocó un solo arrastrado y cómico que se convirtió en el eje central de la sección de club de jazz de la canción. John y Paul siempre apreciaron enormemente esta colaboración antes de la trágica muerte de Brian Jones en 1969. Y luego ya por fin, en 1969, tras dejar la pista acumulando polvo durante 2 años, John y Paul se reunieron en el estudio y en mitad de las tensas sesiones de Abbey Road, George ni Ringo estuvieron presentes y entre Paul y John pasaron una noche entera llorando de la risa mientras grababan todas las voces, gritos, ruidos de fondo y efectos de sonidos de esta canción. Así que vamos con la canción, que como hemos dicho está grabada en dos épocas, 1967 y 1969, donde la acaban solamente John y Paul. Aún así, en la grabación está John a la voz, a la guitarra, a la armónica, hace palmas y efectos diversos. Paul también está a la voz, hace el bajo, el piano, el vibráfono y hace palmas. George Harrison, de la grabación que se hizo en 1967, toca las guitarras, hace palmas y efectos diversos. Y Ringo está a la batería, a los bongos y también hace palmas. Brian Jones, como hemos dicho, toca el saxo alto y Mal Evans, el amigo de los Beatles y Road Manager, hace efectos diversos. Vamos con You Know My Name.

Así que aquí hemos terminado con la disección de las canciones que faltaban de este álbum, que no estaban incluidas en el resto de álbumes de los que hemos estado analizando. Y fue un lanzamiento importante de 1988 y es un álbum recopilatorio doble ideado para unificar y estandarizar todo el catálogo de la banda. Todas las canciones que hemos mencionado son las que faltaban en el resto de álbumes oficiales de los Beatles. Así que hasta la próxima semana con nuevas historias de The Beatles Across the Universe. Muchas gracias. Hasta la próxima semana.

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1: Muy buenas noches, a ver esas palmas arriba.

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Prepárate para un viaje inolvidable. Hoy encendemos las luces de este escenario imaginario para rendir tributo a un verdadero arquitecto del ritmo, un maestro de los timbales y una leyenda viva del jazz latino, el gran Pete Escobedo. A través de cuatro de sus discos más emblemáticos, descubriremos cómo este neoyorquino de corazón californiano logró fusionar el pulso de la salsa con la libertad del jazz y la elegancia del soul. Pónganse cómodos, suban el volumen y dejen que el ritmo los lleve.

0: ¿Sabían que antes de ser un gigante de Latin Jazz, Pete Escobedo era pintor? La música llegó después, pero cuando agarró los timbales, cambió la historia de la Bahía de San Francisco. En los años 70, formó la mítica banda Azteca y tocó junto al mismísimo Carlos Santana en discos históricos como Santana 3.
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avanzamos en la zona reservada. En los años 90, el sonido de Pete Escobedo ya era una marca registrada a nivel mundial. Pete no solo tocaba con los mejores, como Tito Puente o Herbie Hancock, sino que fundó su propio club de jazz en Berkeley, llamado Mr. Ease. En 1997 lanzó un disco clave llamado E Street. Aquí se nota la fuerza de la percusión pesada y los arreglos de vientos que te vuelan la cabeza. Escuchemos estas dos maravillosas versiones. Esto es Zona Reservada, Pete Escobedo, en música, a cuatro.

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Nos mudamos al año 2018 con el álbum Back to the Bay. Aquí hay una anécdota maravillosa, hermosísima. Pete ya tenía 83 años y decidió hacer un disco rindiendo tributo a la música que escuchaba en la radio en la Bahía de San Francisco. Es un disco de puros covers de soul, funk y rhythm and blues de los años 70 y 80 salseados. La joya de la corona es que invitó a su gran amigo Bobby Caldwell para cantar su propio éxito. Suban el volumen y disfruten. Él es una leyenda. Pete Escobedo.

Y vamos a seguir disfrutando de Back to the Bay. Lo lindo de este proyecto es que Pete Escobedo demuestra que cualquier gran canción del pop americano se puede transformar si le pones unas congas y un buen tumbao. Vamos a escuchar cómo versionó a dos titanes de la música, al maestro Stevie Wonder y a la gran banda Air, Wind and Fire. Esto es clase pura, acá, en Música a Cuatro Manos.

Zona reservada, hoy en Música a Cuatro Manos, con lo más bonito de la carrera de Pete Escobedo. En el año 2021, la Academia de la Grabación le otorgó el premio Latin Grammy a la excelencia musical junto a su famosísima hija Sheila E., quien fue baterista, por cierto, de Prince. Ese mismo año lanzaron Ritmos de la Noche, un disco donde Pete junta a todos sus hijos. Nos despedimos por lo alto, con dos versiones latinas brutales de canciones que seguro ustedes cantaron en los años 80.

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El golpe de tambor se apaga lentamente, pero el eco de una leyenda se queda con nosotros. Así cerramos este viaje imaginario por la vida y el ritmo de Pete Escobedo, aquí en su zona reservada. Hoy comprobamos que la música de Pete no tiene fecha de caducidad. Es una herencia viva que late en las congas de sus hijos, en los aplausos de sus seguidores y en cada rincón donde el jazz latino se niega a morir. A sus más de 80 años, nos demostró que el ritmo es el verdadero secreto de la eterna juventud. Nos despedimos como siempre. Yo soy Juan Carlos Carrano. Esto es Música a Cuatro Manos. Sueña y deja que todo fluya. Ah, y sé feliz. Claro que se puede. Hasta la próxima. Cuídate. Bye, bye.

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1: 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Aceptación. Un saludo para Paquito FM y todos los oyentes. 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A tope.

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1: Bienvenidos a Horas de Vuelo, un espacio musical para la rienda suelta. Queridos amigos y amigas, bienvenidos, pero muy bienvenidos a la edición, por fin hemos llegado, número 100 de Horas de Vuelo. Hace un par de añitos ya prácticamente que empezó esta emocionante aventura de hacer un programa de radio. Recuerdo la de horas que me costó hacer el primer programa, horas pero horas. También recuerdo cómo me costó convencer a mi compañera Judith para que me acompañase en este proyecto. Y lo conseguí, estuvo hasta el programa número 65, más o menos quiero recordar, con nosotros. Muchas gracias por ello. Y aquí me he quedado yo al frente hasta el programa número 100. Yo soy David Aizpuru, el que te habla, y mi único objetivo durante la próxima hora es hacerte volar. Y en esta edición número 100 de Horas de Vuelo vamos a intentar subir al avión a una pequeña muestra demostrativa de lo que va este programa. De rock progresivo, de world music, de jazz fusion, de blues, de todo lo que nos apetezca poner que sea interesante, ya lo sabes. Así que hoy se viene una pequeña muestra de toda la música más especial para mí y espero de corazón que lo disfrutéis. Subimos entonces para arrancar a mi gurú musical Jules Tawinul, su mítico y super discazo 75, del 75 aniversario de su cumpleaños, en directo, y una de las canciones de mi vida, Café Andalucía. Despegamos.

¿No te parece increíble Joe Zawinul? A mí sí, y mucho. Y otra de las bandas que se ha subido al avión en estas 100 ediciones de Horas de Vuelo y muy representativa de nuestro programa, ellos son Magma. Este disco es una obra de arte, Mechanic Destructive Commando. Y si quieres seguir flipando, escucha Ima Suri Donai. 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

Te quedas un poquito más, te gusta flipar, sigues aquí en Horas de Vuelo en Paquito FM, sigue, que viene curva. Otra de las bandas de mi vida es Rush, con mi baterista favorito desde que soy bien pequeño, Neil Peart, recientemente fallecido, bueno, hace unos añitos. De hecho, ya tienen una baterista que les está acompañando en esta nueva gira que están haciendo Rush, el bajista y el guitarrista. Y uno de los discos que me explotó la cabeza desde bien pequeñín es Hemispheres, con este temazo instrumental, La Villa Estrellato. Temazo.

para mi gusto, uno de los temas más completos que existe en la historia del rock and roll. Seguimos haciendo un memorándum de la edición número 100 de Horas de Vuelo. Vamos a subir al avión a un descubrimiento de estos años y una de las bandas que más ganas tenemos de ver en directo. Ellos son Patax. Este disco sonó y con mucho gusto es Us. Y el temazo Speak It Up. A gozarla.

Vaya temazo de Patax, ¿eh? Es que no salgo de mi asombro. Temazo, temazo. Seguimos en horas de vuelo y seguimos subiendo al avión a los mejores de estas 100 ediciones. O mejor dicho, una pequeña muestra, porque los mejores son todos. Pero una de las que más se ha subido al avión en estas 100 ediciones ha sido Hiromi. Yo creo que se pronuncia Hiromi, pero bueno. Hemos pinchado bastantes veces el disco Boys y este tema homónimo a mí me parece una auténtica maravilla. A ver qué piensas tú.

Hiromi no es la típica japonesa prodigio al piano. Hiromi te atrapa y no te suelta. Nosotros seguimos después de este viaje cósmico. Vamos a subir al avión a otra de las bandas revelaciones y que más nos ha gustado en estas 100 ediciones de Horas de Vuelo ha sido Engine de Poitrine. El último disco, el 2 o Palito Palito, tiene un temazo que me encanta. Te lo quiero poner, ya lo hemos puesto, pero repetimos. ¿Por qué? Porque estamos rememorando lo mejor de estos 100 capítulos de Horas de Vuelo. Lo dicho, el temazo Fabien para que lo disfrutes. Y viva las bandas y los grupos con ideas nuevas.

Están especialmente locos y eso nos encanta. Estamos llegando ya irremediablemente a la finalización de horas de vuelo y como esto es una muestra representativa de lo que más nos gusta en general de este programa de horas de vuelo, vamos a subir al avión a King Crimson. Cómo no, para despedir horas de vuelo, subimos a King Crimson en un directo en Montreal en 1984 y la canción que más me gusta de esta banda en los diferentes directos que tienen grabados por ahí, entre otras, por supuesto, es Indiscipline.

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Una de las bandas favoritas de toda la historia de mi vida y de lo que suena aquí en Horas de Vuelo, claro que sí. Hasta aquí la edición número 100 de Horas de Vuelo. Hemos llegado, lo hemos conseguido. Vamos a por otros 100. ¿Nos sigues? Venga. Y es que vaya programazo hoy, ¿eh? Hemos subido a Yud Zawinul, a Magma, ni más ni menos. A Ras, vaya calidad. Patax, Hiromi, Andine de Portrin, y lo que acabas de escuchar, los grandes King Crimson. Ahí queda eso. Bueno, estoy recopilando ya para la edición número 101 de Horas de Vuelo los mejores temas que puso Judith en los 65 capítulos que estuvo acompañándome. Una muestra representativa, por supuesto, de los temas que a mí me han parecido más molones. Así que me pongo a ello, nos hemos pasado un poquito de la hora, pero tú sigue aquí en Paquito FM, que te van a poner muy buena música. Yo soy David Aizpuru y te agradezco de corazón que hayas estado aquí acompañándome este ratito. Lo dicho, la semana que viene estaremos en Paquito FM en Horas de Vuelo, el sábado a las 22 horas. Y como siempre, gracias por escuchar.

Lástima que se acabó, pero David Aizpuru y Horas de Vuelo se despiden hasta la semana que viene.

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